0: Son las 21:08.
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0: Son las 22 y 10 minutos.
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0: En todos estos años, uno conoce muchos músicos. Voy a decir solamente el nombre y quiero un fuerte aplauso. Débora Dixon, señores.
1: Hola. Muchas gracias.
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0: Dios infernal, entre antorchas sagradas os bendigo.
1: Daniel Melingó, Belfegor.
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0: Gracias. Muchas gracias. Muchas gracias. Esto fue todo. Gracias.
1: Lo que pasaba era la música de Almendra, Muchacha Ojos de Papel.

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Lo que sonaba era La Jungla Tropical, Miguel Cantilo. Veinte minutos, las pelotas.

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Hermosa from Heaven, Ilia Curiaquian de Valderramas. El flaco Luis Alberto Spinetta, Dedos de Mimbre.

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0: le hace efecto. José es licenciado en economía. Pasa la vida comprando porquerías.
1: Yo también.

0: Se lucirán. Pasaba José Mercado.
1: 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Marcamos el pulso del futuro. Juntos.

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pasaba Aleluya, León Gieco. María Rosa Llorio, haciendo el amor en la cocina.

0: Vargas Blues Band, blues latino.
1: Esta es la música de Lito Nevia. Ahora, esperando a Dios.

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0: ¿Te acordás, Ricardo, cuando nos fuimos con la boina sucia y terminamos bailando mi nueva llano en el Chichipío Wilson?
1: El Chichipío Wilson, sí. El amigo de Hansen.
0: Todo ese quilombo por la Cocó de Hong Kong.
2: ¿Te acordás de San Lombardi? Que había muchachos que hacían
0: 40 dibujos ahí en el metro cuadrado. ¡Hijo de
2: puta! ¿Y de Tanturi?
1: Pero...
0: adelante con todo.
1: Volver... palos.

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0: Te estaba acompañando con La Colina de la Vida, Nito Mestre.
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Pasaba Las Cosas para Hacer, Almendra. Llega Alejandro Lerner. No hace falta que lo digas.

0: Madre Atómica. Punto Grafenberg.
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0: Pasaba Pastoral. Esto era El Hospicio. ¡Eh!
1: La voz del Dios devorador.
2: Escucho el grito ensordecedor desde el infinito. 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Pero había terminado con la especie humana.

0: Dios Devorador, Riff.
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1: ¡Acción!

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0: 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No, si usted sabe, tenemos mano a ver si te
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0: Hola, me llamo Alicia, soy de Morón. Siempre escucho el programa y me encanta. Me gustaría que alguien me llamara. Muchísimas gracias, Chao.
1: Alicia de Morón, Man Ray.

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0: Estoy en el asfalto de enero comprando churros de cero. Pero estoy viendo cómo las luces se apagan y nos aplasta la guerra. Y estoy viendo rutas tomadas, muchachos de 20 años sirviendo una casta armada. Yo estoy pensando en salvarme para volver a enterrarme. Yo estoy pensando en salvarme para volver a enterrarme. Pensando en salvarme para volver a enterrarme. Yo estoy pensando en salvarme. Pensando en salvarme para volver a enterrarme. 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
1: Te acompañaba con Morris, muchacho del taller y la oficina.

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0: Celeste Carballo, mi voz renacerá.
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0: Jugo de tomate frío. Suéter.
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0: pasaba León Gieco, solo le pido a Dios.
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0: Los Guarros, carne y sudor.

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La Sarna del Viento, Contraluz. Moros Satrañí, dale amor a tu tierra.

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1: Muy buenas noches, aquí están las noticias. En policiales. Motociclista pierde pierna en choque por picadas. Detienen en Paraná al viceintendente de conscripto Bernardi. Casi 8 kilos de droga y 2 detenidos. En deportes. Salió campeón con la selección argentina, sufrió una terrible lesión y está a un paso del retiro. El enigma del Pollo Vignolo, el periodista revela su hinchada. Últimas oportunidades para inscribirse en Juegos Deportivos de la Ciudad. Desde el sitio web regional 973.com.ar, fueron las noticias de la hora. 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
1: Muy buenas noches, aquí están las noticias. En policiales. Motociclista pierde pierna en choque por picadas. Detienen en Paraná al viceintendente de conscripto Bernardi. Casi 8 kilos de droga y 2 detenidos. En deportes. Salió campeón con la selección argentina, sufrió una terrible lesión y está a un paso del retiro. El enigma del Pollo Vignolo, el periodista revela su hinchada. Últimas oportunidades para inscribirse en Juegos Deportivos de la Ciudad. Desde el sitio web regional 973.com.ar, fueron las noticias de la hora. 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
1: Muy buenos días, aquí están las noticias. Comenzamos con policiales. Un motociclista pierde una pierna en un brutal choque por picadas ilegales. Detienen en Paraná al viceintendente de Conscripto Bernardi. Y se incautaron casi 8 kilos de droga con dos detenidos en Entre Ríos. Ahora las novedades de Entre Ríos. Se oficializa el ascenso del asentamiento de Los Manecos a comuna de primera categoría. Garantizan nuevos servicios de transporte para Aldea Brasilera y Colonia Ensayo. Y la justicia prohibió las fumigaciones en Colonia Ensayo y zonas aledañas. Desde el sitio web regional 97.3.com.ar, fueron las noticias de la hora. 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
8: Llega Papos Blues. Sube a mi guaturé.
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Tuve tu amor, ahí suena Charly García.

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1: Muy buenos días, aquí están las noticias. Comenzamos con policiales. Un motociclista pierde una pierna en un brutal choque por picadas ilegales. Detienen en Paraná al viceintendente de Conscripto Bernardi. Y se incautaron casi 8 kilos de droga con dos detenidos en Entre Ríos. Ahora las novedades de Entre Ríos. Se oficializa el ascenso del asentamiento de Los Manecos a comuna de primera categoría. Garantizan nuevos servicios de transporte para Aldea Brasilera y Colonia Ensayo. Y la justicia prohibió las fumigaciones en Colonia Ensayo y zonas aledañas. Desde el sitio web regional 97.3.com.ar, fueron las noticias de la hora. 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

0: Pasaba Aleluya, León Gieco.
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0: Actualizamos los datos del tiempo. A esta hora la temperatura marca 6 grados, con una humedad del 100%. El reporte indica condiciones estables. Te seguimos acompañando con la mejor programación.
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1: La música de Riff. Ahí tenés la espada sagrada.

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1: Banda de hardcore punk de la ciudad bonaerense de Zárate, que editó esta placa a fines de 2016. Suena en Picando Discos, Bacos Punk con Instinto.

Bacos Punk lleva más de 15 años de trayectoria y en su cuarto material de estudio lanzó 8 composiciones para libre descarga en Bandcamp. Suena otra de Instinto, Venganza.

Lautaro Magariños en voz y bajo, Fede Goro Marcos en guitarra y voces, Nicolás Altamirano también en viola y voces y Guillermo Alcaraz en batería conforman este cuarteto zarateño que grabó este trabajo en el hangar. Acá llega Simón. ¡Marcos!

Instinto, de Bacos Punk, fue grabado y producido por Raimundo López Castro y lo despedimos con la canción número 2 del álbum, Nuevo Orden Mundial.

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2: Muy buenos días, aquí están las noticias. En país, la información urgente. El profundo rechazo de una amplia mayoría hacia Milei en las encuestas. La crisis golpea fuerte a PIAM de Gualeguaychú con despidos y el pago de indemnizaciones en cuotas. Para su atención, calcule su aguinaldo según meses trabajados y descubra cuánto cobrará. En policiales, lamentablemente, un motociclista muere tras 5 días internado en Gualeguaychú. Un joven se encuentra en estado crítico tras presuntas picadas en Concepción. Y otro motociclista pierde una pierna en un choque, también por picadas. Desde el sitio web regional 973.com.ar, fueron las noticias de la hora. 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

0: Actualizamos los datos del tiempo. A esta hora la temperatura marca 8 grados, con una humedad del 100%. El reporte indica condiciones estables. Te seguimos acompañando con la mejor programación.
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1: Muy buenos días, aquí están las noticias. En País, la información urgente. El profundo rechazo de una amplia mayoría hacia Milei en las encuestas. La crisis golpea fuerte a Pian Gualeguaychú con despidos y el pago de indemnizaciones en cuotas. Para su atención, calcule su aguinaldo según meses trabajados y descubra cuánto cobrará. En policiales, lamentablemente, un motociclista muere tras 5 días internado en Gualeguaychú. Un joven se encuentra en estado crítico tras presuntas picadas en Concepción. Y otro motociclista pierde una pierna en un choque, también por picadas. 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

0: Son las 14:10.
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0: Actualizamos los datos del tiempo. A esta hora la temperatura marca 10 grados, con una humedad del 100%. El reporte indica condiciones estables. Te seguimos acompañando con la mejor programación.
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6: Desde Brasilia, y otro dice que afuera parece Brasil, con lo que le están pegando a la gente de River, en la Popular, desde Albacete, España, desde Camboriú, y uno más desde Córdoba, pero tras la sierra, y desde Punta del Este, aguante Río. Turco, ¿qué onda? ¿Qué está pasando? Y el hincha de River la está pasando mal afuera, ya está Jorgito Manino con ese tema, desde Asunción del Paraguay, desde Río de Janeiro, y uno desde Granbur, y otro desde Barracas, y otro en Olavarría, y otro en Corrientes, y uno en Madrid, todos dicen, aguante River y su gente.
7: La gente de River maltratada, la policía cordobesa, haciendo sentir que la gente de River sea visitante, pregunto, la televisión que maneja el gran negocio del fútbol, ¿muestra imágenes de lo que pasa con la gente de River en el ingreso a la Popular aquí en el Kempes, Gonzalo?
8: Nada, Lito, es una panacea lo que muestra la televisión, pero lo tenés a Manino abajo.
7: Claro, cínicos, turros del negocio, crueles con la gente. La industria del fútbol se mantiene por esta gente. El pack del fútbol lo paga esta gente. El sponsoreo del fútbol la paga gente que gusta del fútbol, no las empresas. Decide el empresario que gusta del fútbol. Digo, la policía cordobesa aberrante le hace sentir a River ser visitante aquí en Córdoba. Tal vez justicia divina juega a favor de River. Estoy con vos, Jorge, con vos cerquita de la gente.
9: Mira, listo, aquí estamos llegando, por eso hicieron dar toda una vuelta al estadio para poder llegar a donde está el hincha de River, así que yo creo que en un par de minutitos te pongo el grito, llegando al sector donde están los hinchas millonarios.
7: Muy bien, le hacen dar una gran vuelta a Jorge para arrimarse a los hinchas de River, que la están pasando muy mal afuera de la cancha. ¿Qué fueron las imágenes que viste vos, Gonzalo?
8: Empujones de la policía, muchísima, pero muchísima gente ahí afuera, Lito. Yo no sé si entran tantos en la cancha.
6: Acá lo que yo estaba leyendo en el chat, de mucha gente que está en ese lugar, que han reprimido a la gente de River, que le estaban pegando. Lo que cuenta Gonzalo, empujones, la Popular está full, está al 100. No sé, ahora ya nos contará Jorgito cómo está ahora afuera. Y en este momento está entrando la barra de River con esas banderas de palo, con las damajuanas, con banderas argentinas, así que ya nos pegará el grito Jorge Manino para que ojalá nos cuente que está todo más tranquilo.
7: Esperándolo a Jorge, trabaja el Toro Bresler, equipos en la cancha, haciendo el calentamiento, también está Falcón Pérez, están los asistentes, está toda la rufla de Beligoy aquí en Córdoba para esta gran final del campeonato.
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8: En el fútbol español, último partido, 4 de la tarde, el Villarreal está recibiendo al Atlético de Madrid. Un gran saludo para Leo Materín, prendido como siempre a las transmisiones de River Monumental.
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1: Aquí en Córdoba falta media hora para el comienzo del partido. Beltrán, el superpibe, en el arco de River. Bustos, Martínez, Cuarter, Rivero y Acuña. Moreno, Vera, Galván, Mesa, Freitas y Colidio para el equipo del Chacho, para Belgrano. Thiago Cardoso, Falcón, Morales, Maldonado y Spoiler. Sánchez, Longo, Rigoni, Celarrayán, Velázquez y Pacerini.
2: Hay que ver cómo juega, Belgrano. Hay que ver cómo juega, porque Spoiler seguramente va a jugar un poquito más adentro y lo puso a Velázquez. Hay olor a línea de 5 en Belgrano. Ya vamos a ver cómo se para, porque no juega González Metilli. De lo que venía haciendo habitualmente el rusito Zielinski, del 4-2-3-1, me parece que jugar contra River hace que modifique los planes. Juega Spoiler con la camiseta número 3 y Velázquez con la 53 de lateral volante. Se la rayan el número 10, el chino, ayer en conferencia, que juega muy bien. Pacerini, bien de espalda, juego aéreo, el tanque que tiene Belgrano con la 9. Y Rigoni, siendo zurdo, jugando por la derecha.
1: Muy bien, estás arrimándote a la popular de River, Jorge. Mani está. Está Jorgito cerca de la popu. Gonzalo.
3: Bueno, no me dejan pasar. Acá se ve que la siguiente.
1: Me decías.
3: Dejan pasar para el sector donde están ingresando los hinchas de River, así que bueno. Y...
4: pasar, Lito.
1: Claro, no lo dejan pasar.
3: No, la policía. Este es el primer argumento, porque no lo dejan pasar.
1: Se entrecorta eso ahí, pero es lógico.
3: Bueno, vas a ver si llego hasta entonces.
1: Bueno, muy bien.
3: ¿Cómo está ingresando? Bien, que estén por lo menos bien, lo mínimo que estén bien, ingresando como corresponde.
1: Muy bien, claro. Es que nadie quiere que se diga, se muestre absolutamente nada, ¿no? Porque creo que solamente América 24 es el medio que mostró de lo que pasaba en el ingreso con la gente de River, Gonzalo.
4: Sí, Lito, solamente ese canal, porque tenía un dron, lo mostraban por arriba, pero los hinchas se están quejando, muchos con entrada, que hace mucho tiempo que están haciendo la fila para entrar, que hay solo un ingreso por el anillo y que se les hace imposible y que la policía les tira los caballos encima.
1: Una locura, bueno. El clima es espectacular adentro de la cancha. Espero que todo termine en paz. Trabaja el Toro Bresler. En un rato nada más empieza la gran final del fútbol de la Argentina.
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2: Hay que estar muy atentos a una situación que seguramente entre Jorgito Manino y tal vez Gonzalo también en la tele podamos tener algo para contarles. Aníbal Moreno se fue antes que termine la entrada en calor, pero se fue de una manera, se fue a fondo. Se fue corriendo, es más, casi se choca con el árbitro y con los asistentes que se tuvieron que correr. Pero Aníbal Moreno se fue antes de que termine la entrada en calor para el vestuario. Así que veremos si fue a ver al médico, a hablar con el Chacho, pero esperemos tener alguna novedad. Por ahora Moreno es titular.
1: Pregunto desde el más absoluto desconocimiento, ¿en qué momento se lo infiltra a un futbolista?
4: Anoche sé que lo infiltraron, ¿eh?
2: Claro. Es de anoche, tal vez hoy a la mañana, para ya llegar sin dolor. No se infiltra ahora en el vestuario.
4: Le costaba girar y pegarle a la pelota, Silvio, las imágenes que vimos.
2: Mirá, yo lo vi entrar ahí vendado, la rodilla, lo contamos cuando salió. Después un poquito lo perdí en la entrada en calor, pero justo le decía a Lito cuando estábamos en la tanda, pero metió un pique Moreno para irse. Esquivó al árbitro y se fue para el vestuario.
1: Ya volvió Belgrano al vestuario, vuelve River a su camarín en este momento de la tarde. Qué lindo horario para el fútbol, las 3:30 de la tarde, para una final para el fútbol de la Argentina. Hacía mucho tiempo que no vivíamos un partido en este horario, un partido grande, el más grande de todos, contra un grande de verdad del interior como es Belgrano de Córdoba. Partido que tenés en River Monumental, que lo tenés en la 1070, que lo tenés con un gran respaldo digital para meternos en todo el mundo. ¿Cómo va su vida con la gente, Gonzalo?
4: Muy bien, Lito. La gente sigue participando y nos sigue escribiendo y esperando, obviamente, que arranque el partido, que arranque esta gran final. Leemos más mensajes de la gente. Tengo un 5-0 aquí de Monte Grande. JJ de Monte Grande, 8-8-2. Más de la gente. Hola, hoy ganamos. Muy lindo tu programa, Lito. Te veo en la semana. 3-1, soy Julio. Vivo en Morón, 7-4-4. Y a Yelén, que es de San Martín, dice que gana River 2-0. Elvio está en la Borde, en la provincia de Córdoba. Ganamos 3-1. Quiero participar por el premio sorpresa 959, dice Elvio. Buenas tardes, somos de San Justo. Josefa 3-1, Antonella 3-0, Keila 4-0, Antonio 2-0, Pablo 2-1. Muy buena está la transmisión, muchachos. Más mensajes de la gente. Acá uno que se enoja con el intendente Daniel Pacerini de Córdoba, que desde junio, bueno, habla del partido que ha pasado en el tiempo, así que no le vamos a dar pelota al intendente de Córdoba. Tony del Talar 364 dice que gana River 2-1. Más mensaje, Claudio de San Fernando. Hoy ganamos 3-1 y después a disfrutar de las reacciones bosteras. Mis últimos 3, 6-5-2. Hola, muchachos. Hoy vamos a ganar 1-0. Soy Alberto de Boulogne. Nicolás de Varela 495 se anota con un 2-0. Rosa de Quilmes 290, gana River 1-0. Quiero las entradas para mi amor. Abrazos para todos. Mónica de los Polvorines gana 2-0. 511, vamos River. Muy buena la transmisión, Atilio. Te sigo desde 1993. Acá tengo un 2-0 desde Chivilcoy. Que Boca lo mire por TV, a ver si me deja el nombre. Walter, Walter de Chivilcoy. Te anoto, Walter. Hola, muchachos, muy buena la transmisión, ganamos 2-0. Soy Diego Aquino de Lanús Oeste 945.
1: La cancha despejada, la cancha libre porque volvieron los futbolistas al vestuario. En este momento de la tarde en Córdoba, lo tengo a Terremoto en banda, mi estimado Gonza.
4: Sí, vamos. Vamos, vamos.
6: Lito, acá continuamos en banda, festejando con una familia que divina tres generaciones. Vienen a festejar a la abuela, que después para lo último nos va a dejar, futbolera también. Vamos a empezar con el nieto. ¿Cómo te llamás? ¿De dónde sos? y decime qué sentís por River primero, qué sentís por la cancha, la opinión de los jugadores y dame un resultado, no ojalá, no un deseo, ¿eh? Dale.
7: Bueno, me llamo Lautaro, bueno, es un rayo gigante, ¿no? Muy feliz. Y el resultado, 2-0.
6: ¿Qué pensás del equipo?
7: Bien, tiene que estar concentrado y tratado de...
6: Juega Moreno, ¿eh?
7: Sí, nada, no, tienen que estar concentrados y pensar bien los pases y atacar.
6: ¿Lo ves bien el equipo?
7: Sí, lo veo bien.
6: Bien, ahora, ¿es tu hijo?
8: No, mi sobrino.
6: Tu sobrino, bueno, sí. ¿Cómo te llamas?
8: Santiago.
6: ¿De dónde son?
8: De acá, de Capital.
6: De Capital, bueno. Sí. Decime lo que sentís por estar acá, dame la idea de lo que ves del equipo y jugate con resultados, no con sin ojalá, ni creo, no. Sentencia.
8: Emocionado de estar acá en la cancha un día como hoy de la final, así que feliz. El equipo bien, lo veo bien y lo veo afilado, así que no importa mucho cuántos goles, pero un 2-0 que tiraron recién me gusta.
6: Pero muy bien, y ahora con la futbolera, porque tiene pinta de futbolera. ¿Sos periodista?
9: No soy periodista, no.
6: Bueno, decime cómo te llamás.
9: Me llamo Belén, estoy de Quilmes, vivo en Villa Crespo. Hincha de River desde muy chiquita.
6: Se nota,
9: toda
6: se
9: mi
6: nota,
9: familia,
6: Belén.
9: Gallina. Así que bueno, muy feliz de estar acá, festejando un cumpleaños con familia, muy lindo.
6: De tu suegra querida.
9: De mi suegra querida y no puedo evitar pensar en
6: mi viejo. Y te sientas al lado de ella, debes ser querida porque te sientas al lado
9: de
6: ella.
9: Realmente, sí. Pero bueno, no puedo dejar de pensar en toda mi familia que está en Quilmes, que son todos muy fanáticos de River.
6: Qué grande.
9: Estar acá, les mandé fotos, videos, mi papá, mi tío, mis hermanos, así que mis primos.
6: ¿Cómo ves al equipo, Belén?
9: Muy bien. Siempre con mucha esperanza en un buen resultado, para mí 3-0.
6: ¿Quién es tu esposo de esto?
9: Él.
6: Ah, él. La elegiste bien, flaco, ¿eh? Bien. Aparte, bueno, bonita.
9: Eso, feliz de estar acá en la cancha.
6: Che, Belén, jugate por un resultado.
9: 3-0.
6: ¿3-0?
9: Sí.
6: Qué grande que eso. O sea que mi número es el 3-0.
9: Ah, bueno, sí.
6: Y ahora pasemos al apéndex. ¿Cómo te llamas?
10: Irene.
6: Irene, esto te lo llevas. Va con vos al Honka.
10: Una emoción para mucho tiempo.
6: No, pero es divino. Mirá, aparte sí, la sonrisa sí. De todos.
10: Sí.
6: Parece que sos una abuela querida.
10: Son todos muy queridos y el lugar es espectacular. Comimos de lo mejor.
6: Se come muy bien acá.
10: Nos encanta.
6: El día que vengan acá, otra vez acá, prueben la trucha.
10: La trucha, sí.
6: La trucha. Sí, me van a agradecer. ¿Alguien lo comió? Sensacional, ¿no? Sensacional. Muy bueno, buena. Decime qué ves del equipo. Vos no sos futbolera.
10: Más o menos.
6: Bueno, ¿qué ves del equipo,
10: bueno,
6: entonces?
10: Yo soy más optimista. 3-1 te tiro.
6: Bien. ¿Y al equipo cómo lo ves?
10: Bien, supongo que bien.
6: No, suponés no. ¿Cómo lo ves?
10: Bien. Bárbaro.
6: Bueno, te felicito por la familia, ¿eh?
10: Bueno, gracias.
6: Muy emocionante. La verdad que para mí esto es muy emocionante.
10: Bueno, muchas gracias.
6: Sí, gracias por la nota, querida. Gracias, ¿eh? Gracias. Listo, todo tuyo.
2: Muy bien, terremoto en banda. En el corazón del Monumental, explotado todo, ¿eh?
4: Silvio.
2: Recién salí un ratito a pegar una vuelta por el estadio. Es impresionante, hasta en la platea la gente está parada. Es impresionante la gente que hay de River, también de Belgrano, esperando que salten los equipos a la cancha.
4: ¿Listo? ¿Silvio?
2: Sí, Gonzalo.
4: Y también estemos atentos con Juanfer Quintero, ¿eh? Porque
2: okay.
4: Se fue agarrando... tuvo problemas, molestias físicas en la entrada de calor.
2: Gran detalle entonces. Estaremos atentos cuando salten los equipos para saber si está Moreno o cómo está Moreno. Esto que nos cuenta ahora Gonzalo de Juanfer. Pasamos por Buenos Aires, algunos comerciales con Seba Bresler. Y ya pegamos la vuelta porque se viene River y Belgrano al campo de juego.
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4: Los incidentes por este operativo deficiente y desproporcionado de la policía de Córdoba, los embudos, vallados y retenciones generaron situaciones de enorme peligro, empujones, desmayos y familias enteras atrapadas en medios de caos. El apuntado es el ministro de Seguridad de Córdoba, Juan Pablo Quinteros, de este desastroso operativo de seguridad, que es fanático de Belgrano y que quiere ser intendente de la ciudad.
1: Mirá qué detalle, ¿no? Mirá qué detalle, porque uno anduvo toda la semana con esta idea de si River era visitante o local aquí en Córdoba. Si Belgrano no era tan local porque no se juega en Alberdi este partido. Y de repente aparece este ministro de seguridad, hincha de Belgrano, con pretensiones políticas, armando un desastre en la popular de River con el operativo. Y claro, así River se siente visitante en Córdoba. Ojalá todo termine en paz, ¿no?
2: Ojalá que termine en paz y con River campeón. Se fue Aníbal Moreno antes que termine la entrada en calor. Veremos cómo está. Nos contó Gonzalo que lo vio en la televisión, que Juanfer se fue con algún problema físico. River llega con el ánimo y la moral arriba, pero físicamente atado con alambres.
1: Quiero que me vayan diciendo ustedes cómo se va manejando el ambiente desde la cabina. Claro que estamos metidos nosotros en cada hincha de River, que hay un ambiente tremendo cuando uno se asoma por la ventanilla de la cabina o por el pasillito que tiene este sector de prensa aquí en Córdoba, si es más arriba o es más abajo. Cuando empiece el partido, esto me lo va a marcar Gonzalo Gómez. Para River, para jugar Beltrán, Bustos, Martínez, Cuarta, Rivero y Acuña, Moreno, Vera, Galván, Mesa, Freitas y Colirio, quienes conforman el banco de suplentes de Belgrano. Valentino Furiace.
11: Tito, al banco de suplentes estarán Manuel Vicentini, el arquero, Álvaro Campos, Federico Rica, Alcides Benítez, Ramiro Hernández, Gonzalo Celarrayán, Julián Mavilla, Jeremías Luco, Francisco González Metilli, Lautaro Gutiérrez y Nicolás Ubita Fernández.
1: Muy bien, el banco de River que se va asomando, los jugadores de River que se van para el banco, la tranquilidad que Quinterito se va para el banco de River.
2: El primero en salir fue Quintero, el primero en sentarse. El banco, Armani, Montiel, Pesela, Facundo González, Lucas Silva, Kevin Castaño, Galopo, Mesa, Lautaro Pereira, Juan Quintero, Kendrick Páez y Maxi Salas. Bresner.
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0: River en instantes a la cancha. Ahí lo vemos a Aníbal Moreno salir del vestuario, así que va a estar obviamente desde el arranque. Nos habíamos preocupado un poquito por algún movimiento que había hecho en la previa, así que en instantes tendremos campeón en el fútbol argentino con esta filial, en esta final entre River y Belgrano, definiendo el ganador del torneo Apertura. Ya vamos a volver al Mario Kempes con Lito y todos los muchachos para hacernos vivir este partido con Beltrán, con Bustos, Martínez Cuarta, Rivero y Acuña, Aníbal Moreno, Fausto Vera, Galván, Mesa, Colidio y Fleitas, los 11 de River para enfrentar en un ratito a Belgrano, el Pirata cordobés, en esta final que, bueno, tiene, aparte del título, la posibilidad de que te deposita en la Copa Libertadores del año próximo. Así que es otro tema importante, esa posibilidad, y me voy al Kempes.
1: Muy bien, estamos ahora, Gonzá.
0: 10 puntos.
1: Muy bien. Aquí estamos en Córdoba, aparece River, aparece Belgrano de Córdoba. Fiesta total en el Mario Kempes. Viene de la parte de afuera del estadio Jorge Manino, van apareciendo los equipos en la cancha.
2: Bueno, Lito, todo fue un tema organizativo de la policía. Más de 3 horas los hinchas de River para ingresar. Cuando ingresaron, obviamente, empezaron a reprimir. Había gente con entradas falsificadas, que, bueno, pasa siempre lo habitual. Pero bueno, el tema fue que mala la organización de la policía. Muchas horas cuando llegó la barra de River, ahí se despejó todo, se comenzó a realizar el ingreso de dicha misionera. Te digo, había cualquier cantidad de gente ingresando todavía cuando yo me vine para acá.
1: Muy bien, los equipos adentro de la cancha aquí en Córdoba para esta gran final del campeonato. River, que ha llegado con Beltrán en el arco, Bustos, Martínez Cuarta, Rivero y Acuña, Moreno, Vera, Galván, Mesa, Freitas y Colidio. ¿Cómo estamos con el ambiente, Gonzalo?
0: Un punto arriba, Lito. Vamos con un punto más.
1: Muy bien. Un punto más para que se sienta como corresponde la fiesta que estamos viviendo en Córdoba. Por un lado, como si fuera una pelota la bandera de River. Por el otro lado, como si fuera una pelota la bandera de Belgrano, Turco.
3: Vamos a escuchar seguramente el himno nacional argentino
4: que
3: van a anunciar en este momento. River, Belgrano, los árbitros, las banderas, formaditos esperando cantar el himno, el sorteo y que arranque el final.
4: Nacional argentino a cargo del veterano de Malvinas,
3: a ver, Fabio.

0: hermoso momento en el Kempes, el himno nacional argentino, cantado por un excombatiente, por un héroe de Malvinas en este momento de la tarde, aquí en Córdoba, saludándose los jugadores, un clima espectacular para esta final, comentarista.
1: Impresionante, pasó el chino Celarrayán, el capitán pirata, mano para todos, atrás de él en la fila, sus compañeros saludando también a los de River, primero posa para los reporteros gráficos, el pirata cordobés, después River, ahora River va a saludar a su gente.
0: Decime cómo está el ambiente con este estadio a reventar que tenemos en Córdoba.
2: Uno abajo, Lito. Que suba bien. Uno, no, que suba uno, me dice.
0: Muy bien.
2: Uno más.
0: A usted le gusta abajo, arriba. Eso es lo de menos.
2: A Jorge le gusta más, siempre, como Valeria Lynch. Dame más, quiere.
0: Muy bien. Vienen cambiando de lado los jugadores de acuerdo a cómo se metieron en la cancha, o River va para los reporteros gráficos. River va para que trabajen los reporteros gráficos. Juega Moreno, Montiel está en el banco. Juega Moreno, Montiel está en el banco para Belgrano, Cardoso, Falcón, Morales, Maldonado y Sporle. Sánchez, Longo, Rigoni, Celarrayán, Velázquez y Pacerini para la Celeste, para el equipo de Belgrano de Córdoba, que levanta los brazos ahora desde un sector de la cancha para saludar a su gente. La Ardiles es toda la platea de River. La Willington es toda la cabecera popular que tiene River. La Gasparini es la platea para Belgrano. Y la Luifa Artime es la popular para el equipo cordobés, Turco.
1: Exactamente, así fue la distribución. River, la gran mayoría tomando agua, como Colidio, como Acuña. Se acerca Juan Cruz Mesa, se abrazan, se arengan Vera, Beltrán, ahora Rivero, lo propio Moreno, el sorteo, Celarrayán, los chinos que estuvieron ayer en la conferencia de prensa, los Lucas, uno de River, uno de Belgrano, el sorteo y ahora sí, basta de bla bla, empieza el partido.
0: Se va despejando la cancha, solamente queda el árbitro con los capitanes en este momento de una tarde bien otoñal en Córdoba. Una tarde para acurrucarse con los hinchas de River y para alentar y respaldar con todo de donde estés al equipo del Chacho, que empezará a jugar la gran final del campeonato. Pensar que hace 20 días nadie da un centavo por este River llegando a la final, Turco.
1: Hace 20 días era que se vayan todos y hoy es los amamos a todos.
0: Es cierto. Se va parando River como para mover. Viene el capitán Martínez Cuarta para entregar el banderín del Belgrano al banco de los suplentes de River. Hace lo propio el chino Celarrayán para el banco de Belgrano.
2: ¿Listo?
0: Sí.
2: Sí, llegó el Chiqui Tapia ahí a la cancha, que va a entregar el trofeo al campeón.
0: Me toco la izquierda.
2: Zapatillitas blancas.
0: Bueno. ¿Debe haber algún antecedente del Chiqui entregándole algún trofeo a River?
2: Creo que hubo uno.
1: Ay, sí, uno hay. Sí, hay.
2: No sé si creo Mendoza.
1: Creo que contra Estudiantes acá, creo.
0: Mira vos. Cambian sí ahora de lado. River atacará durante los primeros 45 minutos contra el arco que da su popular. Belgrano para el lado de la tribuna Luis Artime. River para la tribuna Willington. Se va acomodando todo para el comienzo de la gran final.
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0: Vamos a ver a River aparentemente, vamos a ver. Vamos. 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
1: Tienen todo vendido, la pelota la trae el Rappi, mirá, la va a traer ahí en su cajuela. Sin moto, sin auto, caminando, va a mover Vera cuando el Rappi le llegue la pelota.
0: Mirá vos este personaje disfrazado de qué, de Rappi.
1: Claro, la publicidad está todo vendido acá, ¿eh?
0: Mirá vos.
4: Todo el tiempo.
0: Y desde
4: hoy pedimos que
0: esa mochila saca la pelota.
1: No pide una pizza ya, él pidió la pelota.
0: Aquí no hay auto, hay una mochila del Rappi.
1: Exactamente, caminando. Una grande de Musa, no, la pelota, mueve Vera.
0: Moverá Fausto Vera, todo listo para el comienzo del partido. Mueve River aquí en Córdoba. 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Frente a la pelota Fausto Vera, juega Aníbal Moreno, que es el que repiquetea con sus piernas para encontrar toda la fortaleza para ser un hombre clave en River. Ojalá soporte el ritmo del partido Aníbal Moreno, porque es un jugador importantísimo para el River. Fausto Vera frente a la pelota. Hay algunas cabezas pintadas de celestes en Belgrano.
1: Sí, sí.
0: ¿Quién es el de este lado?
1: Ese que estoy ubicando, creo, si la vista no me falla, que es Rigoni el 24.
0: Rigoni el de cabeza celeste. Fausto Vera para que mueva River. Aquí en Córdoba con el estadio repleto, es una caldera. El Mario Kempes moverá River con Fausto Vera. Vamos, Falcón Pérez, el árbitro del partido. Rey Hilfer en el VAR. Falcón Pérez adentro para dirigir el partido de área a área. Fausto Vera frente a la pelota, mueve River, va para Moreno. Ya juega la final, River la tiene Moreno, Moreno saca la pelota por bajo a la derecha para Martínez Cuarta. La tiene Martínez Cuarta, le pega fuerte el chino, rebota en el jugador que lo marcaba, que era el jugador Velázquez, se la lleva Velázquez para el equipo de Belgrano. Surge otra vez la figura de Martínez Cuarta, poniéndola para Vera, Vera cambia la pelota por bajo a la derecha para el jugador Mesa, la tiene Mesa, Mesa que la pone para Busto, va saliendo River. El toque para Martínez Cuarta, la tiene Martínez Cuarta, Martínez Cuarta que la pone para Lautaro Rivero, sale River, la tiene Lautaro Rivero, Rivero que la manda para Martínez Cuarta, la tiene River en Córdoba.
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0: Cobraba offside de Freitas, el árbitro del partido, hay tiro libre para Belgrano, comentarista.
1: 4-1-3-2, el esquema de siempre, Moreno bien de 5, más Vera, juega allá Mesa a la derecha, Galván a la izquierda, Freitas Colidio.
0: Sacará la pelota para Belgrano, el volante Longo. Longo que la manda arriba, la tira para Pacerini, viene marcando de cabeza Aníbal Moreno. Saca la pelota con un golpe de cabeza para el equipo de Belgrano. Sánchez de media chilena, devolvía ya Moreno para River. Mucha actividad para Moreno en el comienzo, otra vez Moreno. Sacándola de zurda el catamarqueño, levanta la pelota, tres cuartos de cancha. Pelea Colidio, caía Colidio, marcado Belgrano. Le queda la pelota para que la saque Morales. Morales que la manda contra la derecha para Falcón, domina Falcón. Terreno de River, engancha Falcón, la tira Falcón. Falcón que la cambia de lado, fallaba a Bustos. Se viene Belgrano, ataca Velázquez, la dejó en el área, se la rayan, tiró de zurda el que entraba en Belgrano por aquel lado. Velázquez finalmente le pegó de zurda por abajo contra el palo derecho de Beltrán, pero está fuera de la cancha. No se puede, no se puede fallar así como pifió Bustos.
1: Y viste cómo falló, le quiso dar con cara interna de volea y erró. Allá juega Velázquez, juega con Sporle, juega con 4 en el fondo Belgrano, 4-4-2 clarito, el esquema de Zielinski.
0: La tiene acomodada Beltrán, saque de arco para River. En el comienzo de la final aquí en la cancha cordobesa, en el viejo Chateau, en el vigente Mario Kempes. Va la pelota arriba para Colidio, marcado por el futbolista de Belgrano que saltaba con él, que era Falcón, que la manda fuera de la cancha lateral. Bimar para River.
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0: Lateral para River, para que lo haga destilado el huevo Acuña. La tiene Acuña, Acuña mandará la pelota para Colidio, para Freitala, prefiere meter al medio, porque la dividió el jugador Acuña para Mesa, se la robó Sánchez, Sánchez que la pone para Sporle, este toca la pelota para Sánchez, viene Sánchez, Sánchez jugó la pelota por baja a la izquierda para que vaya River a marcar, de Bustos, falta contra Velázquez, hay tiro libre amonestado, Bustos en el arranque del partido, que ya tuvo una pifia y esta falta innecesaria contra Velázquez.
1: No sé si es Bustos, yo creo que viene para adentro ahora el jugador de River que fue a cruzar allá, no sé si no es Aníbal Moreno, que tuvo que ir al lugar de Bustos. River no entró metido en el partido.
0: Claro, porque Bustos no estaba, por eso tuvo que ir a cruzar Moreno, por eso fue falta de Moreno, por eso lo están atendiendo a Velázquez, por eso será tiro libre que le pertenece a Belgrano contra el área de River.
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0: La falta contra el chino, Cela Rayán, que comparte en el costado izquierdo entre Velázquez y Cela Rayán para Belgrano de Córdoba. La falta contra la figura que tiene Belgrano, que se va poniendo de pie, sí.
1: ¿Dónde nació? En el lateral de Acuña. En vez de tirarla contra la raya por afuera, fue para adentro a Mesa. Mirá dónde terminó la pelota.
0: Vendrá el tiro libre para Belgrano. Uno es Cela Rayán.
1: Y el otro es Rigoni, el cabeza pintada.
0: Y el otro es Rigoni, el de cabeza pintada. El tiro libre para Belgrano para mandar la pelota por arriba contra el área. Atención. El tiro libre, Cela Rayán es el derecho. El chino le pega, se la rayan, viene por arriba un cabezazo. ¡Oh, Beltrán el superpibe! Beltrán el superpibe encontró un cabezazo tremendo de Morales en el área. Lo que hizo el arquero de River ya pinta para que sea la gran figura de la final para River, Turco.
1: Despertate, River. Arrancaste dormido, la siesta cordobesa, cabezazo, atento estuvo Beltrán.
0: La saca Rivero, Rivero juega la pelota por abajo a la derecha para Martínez Cuarta, está inseguro River. ¿Quién habrá sido el del cabezazo, Morales o Pacerini? Pacerini, el otro tanque que tiene Belgrano de Córdoba, va la pelota arriba, viene marcando con un golpe de cabeza Maldonado. Deriva la pelota a la izquierda para que la tenga para Belgrano de Córdoba, por aquel lado el jugador Sport le la ponían para... La presencia de Sala, Rayán cambió la pelota para Velázquez, la tira Velázquez, Velázquez la mueve contra la izquierda, domina el zurdo Velázquez, viene Velázquez, le pasa por un costado, se la Rayán, va la pelota hacia adentro para Sánchez, Sánchez toca la pelota a la izquierda, viene Belgrano, marca en River Bustos, centro de Sportle, contra el área va protegiendo River, saca de zurda el jugador de River que cerraba, que era Bustos, no la puede sacar de ahí River, se la lleva Belgrano, atención, viene Sánchez, esquiva la marca de quien lo perseguía, Sánchez va la pelota después otra vez para Sánchez, le pega al arco. Por afuera el remate del hombre de Belgrano que intentó con todo por el medio con esa gambeta que arrancó desde la izquierda hacia adentro.
1: Se lo quiere comer a Busto. No, no, se lo quiere comer, mirá. Se lo quiere comer a Busto. Mirá, mirá, chacho. Es con Busto. Cerró para adentro, es por afuera, Busto. Tiene mil años de fútbol. River arrancó dormido. Fue la segunda de Belgrano.
0: Todo lo que le propinó Belgrano a River fueron por defectos primero de Bustos, fundamentalmente. Y después por un saque de costado mal hecho de Acuña que le permitió a Belgrano encerrarlo a River. ¿Cuánto va ahora? 6 minutos, tiempo Coquis.
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0: Saca Beltrán, levanta la pelota para Mesa, marca Sport, le juega la pelota contra la izquierda para Pacerini, Pacerini para Velázquez, Velázquez para Pacerini. O Pacerini para Belgrano, le pasa por un costado. El chino se la rayamba la pelota para él. La tiene el de Belgrano, domina, se la rayan, offside. El talento que tiene Belgrano. Tiro libre que le corresponde a River aquí en Córdoba.
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0: Saliendo Vera, tocándola para Martínez Cuarta. Levanta la pelota para que la corra Freitas. Viene Freitas contra la derecha. La tiene Joaquín, tira un caño, escapa. Se mete en el área Freitas, la pelea desde el piso. La tiene Freitas, coloca centro. Ahí está, no pudo. Como si Colirio cuando se la desviaron, creo a mitad de camino, le queda la pelota para Acuña, domina Acuña, se viene Acuña, Acuña que la pone para Fausto Vera, apunta para el área Vera, la tira Vera, qué buena jugada, recién de Freitas, la tiene para River Galván, Galván que la manda para Acuña, Acuña con el Toto Galván, Galván juega la pelota para Acuña, Acuña que la manda para Fausto Vera, Vera al arco, Vera al arco, Vera al arco, arriba el remate de Vera, saque de meta para River, muy bueno lo de Freitas.
1: No, no desconfió Colirio, pensó que nunca iba a pasar, dijo no, no voy a buscarla, si ahora se la van a sacar y no se la sacaban, si ahora se la van a sacar y no se la sacaban, centro perfecto, Colirio estuvo dormido en esta.
0: Saque de meta para Belgrano, mirale la cara al Chacho, Jorge.
5: Listo, le miro la cara al Chacho Corbea, recién ahora se tranquilizó un poquito, le pide que se amigue con la pelota.
0: Sacándola al arquero Thiago Cardoso, la pone arriba para Pacerini, domina Pacerini, marca Acuña. Acuña saca la puerta contra la derecha, venía marcando el jugador Sánchez para Belgrano, la manda fuera de la cancha, lateral Bimar para el huevo Acuña.
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0: Lesionado Pacerini en Belgrano, partido parado.
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0: Lateral de Acuña, jugala por afuera, huevo. Va la pelota por afuera, para Freitas, la tira Freitas, Freitas va con la marca del jugador de Belgrano Morales, que lo empujaba para mi gusto, pero se le fue la pelota a Freitas. Lateral para Belgrano de Córdoba, 0-0, 8 minutos y medio.
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0: La tiene Celarrayán, la pierde, lo marcaba en River Moreno, falta de Celarrayán contra Vera, finalmente también participaba Moreno, tiro libre para River aquí en Córdoba.
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0: Pelota quieta para River entre Galván, y la zurda de Acuña la meterán cerca del área de Belgrano. Intenta acomodarse en el partido River. 0-0, Acuña para la zurda, el Toto Galván para la derecha, Freitas en el área, va Martínez cuarta, va Rivero también al área, se queda para relevar a todos el catamarqueño Moreno, la carrera de Galván, el tiro libre para River contra el arco donde está el grueso de la gente de River. Le pega Galván, coloca la brota por arriba, salta y gana con un golpe de cabeza sacando a la Rigoni para el equipo de Belgrano. Le queda la pelota para el futbolista, se la rellan, la cambiaba contra la izquierda, pelea Sport, le marca Mesa, lucha Mesa, saca, se la rellan, manda la pelota para Pacerini, marca para River Martínez cuarta, jugándola atrás para el pibe Beltrán.
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0: Marca Maldonado, atrás para Thiago Cardoso, el arquero de Belgrano, despacha el pelotazo arriba para Pacerini, marca de cabeza para River Lautaro Moreno, viene buscando la pelota Falcón para Belgrano, la tira a dividir para el jugador Pacerini, marcaba de cabeza Moreno, peleaba River, le queda para Acuña, Acuña que la pone para Moreno, domina primero Fausto Vera, Fausto Vera que la cambia para Busto, Busto para Martínez cuarta, todo en campo de River, la tiene Martínez cuarta, tocándola para Moreno, la tiene primero Rivero, Rivero poniéndola para Freita, marcaba Falcón en Belgrano, sacándola también se cruzaba Sánchez, anticipaba Martínez cuarta, la corre Freitas, viene marcándolo Falcón, lo empujaba claramente Falcón, Falcón Pérez, lo empujaba claramente el de Belgrano, Turco.
1: Es el segundo empujón, el primero cobró lateral para Belgrano, el segundo lo mismo, este segundo fue más que el primero.
0: Lateral para el equipo de Belgrano, hecho por Falcón. Arca de cabeza Aníbal Moreno, juega la pelota para la ubicación del Toto Galván, rechazaba Maldonado, la manda larga para Velázquez, viene saltando y ganando con un golpe de cabeza Martínez cuarta, baja la pelota el equipo de Belgrano, va por aquel lado el jugador Sporle, ahora la tiene Sporle, se viene Sporle, coloca centro por detrás del arco de Beltrán, ahí saque de meta por arriba aquí en Córdoba.
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1: Es que lo ves, hace la Rayana allá, a Pacerini de 9, acá Rigoni. River necesita mucha vuelta de Mesa con Bustos.
0: La saca Beltrán, entrega la pelota cerca del área para que devuelva Martínez cuarta para River, la pone arriba, marca con un golpe de cabeza a la mitad de la cancha el jugador Longo para Belgrano, un rebote, pelota afuera, lateral Bimar para el Millo.
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0: Lateral desde la derecha para que lo haga Bustos, que debe serenarse Bustos, el de Córdoba. La roba Pacerini, va al tanque de Belgrano. Cambió la puerta para que vaya Rigoni, va Rigoni para el gol, la tiene Rigoni. Al arco tapó el arquero de River, impresionante el superpibe. Impresionante Beltrán en la final en Córdoba. Le tapó el remate al de Belgrano, le queda para Colidio, lo pone para la corrida del jugador Freitas al balón. Respondía al arquero saliendo del área Cardoso. Lo de Beltrán es impresionante en el arco de River, Silvio. Pelea Mesa, gana Mesa, foul contra el Correntinito, tiro libre para River en Córdoba.
1: No, se lo quiere comer el Chacho, se lo quiere comer. A Bustos se lo quiere, pero devorar. No ve la hora que, no puede creer que el Montiel esté lesionado. River está dormido, ¿eh? Lo está salvando Beltrán en el arranque.
0: Tiro libre para River. Está desesperado el Chacho, Jorge.
5: Está desesperado, dándole indicaciones a Fabricio Bustos.
0: Pelota quieta para River. El arquero tapó dos pelotas de gol, el superpibe para River, Acuña para el tiro libre para el equipo del Chacho. Debe serenarse River, debe amigarse con la pelota River, debe tratarla con más cariño River. A la pelota por ahora se la entrega a Belgrano. El tiro libre para River, lo va a pegar Acuña, tomando carrera Acuña, 0-0. La carrera de Acuña, buscando la cabeza de Martínez cuarta en el área, va Colidio también. Va todo River, le pega Acuña, pelota que cruza el área. Se pierde afuera de la cancha, saque de meta para Cardoso, para Thiago Cardoso, el arquero que tiene Belgrano.
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0: Con la pelota Thiago Cardoso va a reponer Belgrano de Córdoba. Pasó por el banco del equipo cordobés, Valentino.
6: Muy conforme con lo que está haciendo hasta ahora su equipo, el ruso Tenici, con constantes aplausos, pero ninguna indicación hasta el momento, Lito.
0: Sacará la pelota el arquero Thiago Cardoso para mandar la pelota arriba cerca de campo de River, le pega fuerte Cardoso, la manda arriba donde están Rigoni y el jugador Pacerini. No puede Pacerini, marca con un golpe de cabeza Acuña, deriva la pelota para que la saque con un golpe de cabeza Sánchez para Belgrano, marcaba Acuña para River, pelota fuera de la cancha, lateral para el equipo de Córdoba.
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0: Gran quite de Acuña para que salga River contra Pacerini, también con la presencia de Rigoni, saca la pelota Acuña, Acuña que la pone para Freitas, en cara Freitas, se marcaba uno de los zagueros de Belgrano, Morales, sacándola Morales, creo que el pintado de amarillo en la cabeza es Maldonado, ¿no?
1: Es Maldonado y Morales es el 14, sí.
0: Saca la pelota Belgrano con Velázquez. Viene marcando Vera, roba Vera, Vera que la pone para la ubicación de Martínez Cuarta. Martínez Cuarta juega la pelota para la posición de el jugador Rivero. Rivero juega la pelota para Acuña. El pintado de amarillo es Morales, sí, en realidad para Belgrano. Sacándola Martínez Cuarta, poniéndola contra la derecha para que salga Fausto Vera para River. La tiene Vera, se le abre Busto, va la pelota para Busto, la tiene el cordobés de Ucacha. La tira hacia atrás para que la tenga Martínez Cuarta para River aquí en Córdoba.
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0: Un gran saludo para ese gran abogado Emiliano Villar, fanático de River. Va la pelota para Freitas, corre Freitas. Freitas se viene contra la derecha, se la tiraron al córner. Tiro de esquina para River desde la derecha en la corrida de Freitas.
1: Es lo más peligroso de River, es del central a Freitas y a correr. Por ahora juego no tiene, por ahora Belgrano es más, lo mejor de River es Freitas y el arquero.
0: Allá va River sosteniendo por ahora el trámite del partido con 2 tapadas fundamentales de Beltrán. Allá va River para el tiro de esquina. ¿Quién será el encargado de pegarle el huevo a Acuña, al de Neuquén, para mandar la pelota por arriba contra el área? Alguien que cabecea aquí en el Kempes. Alguien que sea matador aquí en el estadio Mario Kempes. Le va a pegar a Acuña al huevo de zurda para que la pelota se cierre bien contra el área de Belgrano. Le pega a Acuña 0-0. Acuña con la carrera. Se desprende Martínez Cuarta en el área. Le pega a Acuña muy abierto. Marca con el golpe de cabeza, sacando la pelota para el equipo de Belgrano. El jugador Longo le queda para Moreno, Moreno la movió toda a la izquierda, anticipa Velázquez, Velázquez la pone para Rigoni, Rigoni para Velázquez, se arma adentro Pacerini, va Velázquez, viene para Pacerini, marca con un golpe de cabeza Aníbal Moreno, sacándose de encima la presión de Belgrano. Se juega la vida Moreno en este partido, pelea Belgrano, lucha por la pelota el jugador Sánchez, se la roba Freitas, la tiene Freitas, Freitas que la pone por abajo a la derecha para que salga para River, por aquel lado el jugador Galván, la tiene River, toca Vera, Vera para Galván, Galván para Vera, Vera jugándola para Moreno, viene Moreno, Moreno con la pelota a mitad de cancha, la tiene Moreno, Moreno que la suelta para Galván, arranca Galván, la tiene Galván para River, jugándola por bajo para Acuña, la maneja Acuña, viene Acuña, Acuña juega la pelota para Lautaro Moreno, digo para Lautaro Rivero que es de Moreno, y la pasa para el jugador Fausto Vera, Fausto Vera para Martínez Cuarta, la cambió toda arriba para que vaya Acuña, la tiene Acuña, la baja Acuña notablemente, jugó la pelota al área para Galván, va Galván, ahí está, quedó con el arquero, ¡gol! ¡Colinio! Facundo Colidio, casi 18 minutos del primer tiempo, la bajó el campeón del mundo con una calidad impresionante. Acuña la puso para Galván, que le ganó la espalda a quien le marcaba. Tiró la pelota contra la área chica del equipo de Belgrano, la tocó el Coli, el Coli, el Coli. La presencia de Colidio tocando de zurda, la autoridad de Colidio para manejarse en el área de Belgrano. En un momento comprometido de River en la cancha, se sostenía en el trámite del partido por el superpibe, por Beltrán, Facundo Colidio, el Coli, el Coli. Gana River en la final del campeonato, River 1, Belgrano de Córdoba 0.
1: Lo que es tener un campeón del mundo, cómo bajó la pelota Acuña. Después de Martínez Cuarta, que la cambió de frente, le ganó la posición Galván al tenudo Morales y Colidio, que no la había tocado, la tocó de zurda y gana River 1-0.
0: La tiene Rigoni a pie firme, cruzó Rivero para mandar la pelota fuera de la cancha. Paso por el banco del Chacho, Jorge.
5: El festejo medio del Chacho, pero locura de los suplentes de River. Se acercaron Martínez Cuarta, Aníbal Moreno y Rivero a recibir indicaciones.
0: Hay tiro libre para River, que respire. ¿Y de qué manera con ese gol, comentarista?
1: Y eso lo tiene que serenar a River. Bajarle un cambio, serenar. Había arrancado dormido. Había arrancado en otra cosa Bustos, también Moreno. Pero sí estaba metido Beltrán. Lo mejor de Cámpora era Freitas, pero vino por acá Acuña, Galván y Colidio. En la primera la mandó a guardar.
0: Se mueven las cabinas en esta parte del estadio con el griterío de la gente de River. Desde la platea Riles se mueve de manera conmovedora la popular de River. Allá con todas las banderas después del gol de Colidio Toro.
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0: Le pega mal Rivero, cortó Belgrano con Sánchez. Juega la pelota a la derecha para que venga para Belgrano. Se la rellan, la tiene el chino. Domina, se la rellan, va contra el fondo de la cancha, se escapa la pelota. Hay lateral Bimar para River aquí en Córdoba.
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0: 20 minutos, tiempo Coquis.
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0: Lateral para Acuña, gran gol de Colidio por todo lo previo. Por esa bajada de la pelota, extremadamente de calidad de Acuña. Por esa gran aparición de Galván, ganándole la espalda a quien lo marcaba, al jugador Morales. Y después la definición de Facundo Colidio, que aparece en la final para River. Saca la pelota Belgrano, viene marcando Aníbal Moreno. Deriva la pelota para Pacerini, marca Moreno, se juega la vida. Brújula Moreno, Moreno poniéndola para Martínez Cuarta, la tiene Martínez Cuarta, viene contra el medio. Levanta la pelota hacia la izquierda para que la vaya a buscar Freita. No, fue Freita, marcó Falcón. La saca de cabeza, devuelve de cabeza Acuña. Viene marcando Morales de cabeza. Le queda la pelota para Fausto Vera. Fausto Vera que la pone para Martínez Cuarta, gana River. La final en Córdoba, 1-0. La pelota larga para que la corra Colidio. Va Colidio, lo marcará Colidio, le cruzaba a Colidio, el jugador Maldonado. La pelota se pierde fuera de la cancha. De última pegó en Colidio, lateral para Belgrano, comentarista.
1: Con la calma que le pide Acuña a Rivero. Las veces que llegó Belgrano, todos errores no forzados, imprecisiones de Bustos, ahora de Rivero. Hay que bajar un cambio y calmarse.
0: Lateral de Sportle Toro.
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2: El gol 32 de Colidio en 132 partidos en River. 9 goles contra rivales cordobeses.
0: La robaba Galván, pero advertía falta el árbitro Falcón Pérez. Da tiro libre para Belgrano, que sale desde su terreno. Gana River 1-0.
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0: La saca el jugador Morales. Morales juega la puerta para Falcón. Sube Falcón. Viene contra la derecha. Enganchó. Es peligroso. Coloca centro Falcón. Pelota al área. A la bolsa del superpibe. A la bolsa del superpibe. A la bolsa de Beltrán.
1: Y cuando lo llamaron apareció dos veces. Una fue con Pacerini y la otra fue con Cela Rayán.
0: Toca Brújula Moreno. Jugando a la puerta para Martínez Cuarta, que la pone contra la derecha para Busto. Busto soltándola para Martínez Cuarta. Va saliendo Martínez Cuarta, engancha, tóquela, sáquesela de encima a Chino. La tiene el Chino va. El Chino la regala porque no la sacó antes, la roba Rigoni. Pelea, traba Brújula Moreno. Alma, vida y corazón por esta final. Da el catamarqueño para River. La saca Acuña. Acuña que la pone para la corrida. De Mesa, va Mesa al área, va Mesa al área. La tira hacia atrás el jugador del equipo de Belgrano, Maldonado, poniéndola para el arquero. Ya la tira Belgrano contra la derecha, toca Sánchez, juega la pelota para Rigoni. Viene marcando Moreno, se juega la vida Moreno, pone el corazón Moreno. Viene marcando para River, Fausto Vera. Vera que la pone para Rivero, la saca el pibe de Moreno, juega la pelota cortita para Acuña. Acuña para Moreno, Moreno para Rivero. Rivero atrás para Beltrán, juega con los pies el arquero de River para que salga Rivero aquí en Córdoba.
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0: Sacándola Beltrán de zurda como si fuera un eximio zaguero. Entregándola para Busto. Busto que la levanta hacia la derecha para Freitas, marcado por el jugador Maldonado de cabeza. Juega la pelota para Longo. Longo que la pone para Rigoni. Atención, se viene Belgrano. La sueltan por baja a la izquierda para que vaya a Cela Rayán. La tiene Cela Rayán. Coloca centro, pelota al área. Entraba Pacerini. Marcaba con un golpe de cabeza Rivero. Le queda la pelota para Freitas. Arranca la contra de River. Arranca Freitas. Freitas cruza la mitad de la cancha. La tiene Freitas. Foul. dice que no, que pisó la pelota Freitas y se cayó solo y responde Belgrano y se viene con la pelota Falcón. Está enloquecido el Chacho, Mani.
1: Que tiene razón el Chacho, está enloquecido porque River, aún con el gol, los centrales siguen nerviosos.
0: La tiene Belgrano, la pisa ya por aquel lado el jugador Sánchez, se le fue a Sportler. Hay que encerrarlo, hay que ponerle un chaleco de fuerzas al Chacho. Se me fue Mani a buscarme un poco de agua caliente para la miel y para el té. Lateral para River desde la derecha para que lo haga Bustos.
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0: Marca Rivero contra Rigoni, saca la pelota Sánchez, reventaba el huevo Acuña, levantándola para Colirio, acomoda el cuerpo Colirio, la tiene Colirio, caía Colirio, marcaba Belgrano, saca la pelota Falcón, la baja con el pecho Acuña, la tiene Acuña con una gran calidad Acuña, Acuña de taco, rebotó en uno de Belgrano, la saca Falcón, la pone para Longo, Longo la cambia hacia la izquierda para que vaya por aquel lado Velázquez. Velázquez deja la pelota para Sportler. Sportler juega la pelota para Velázquez. Viene Belgrano contra la izquierda, campo de River. La tiene Velázquez. Velázquez para Sportler. Sportler va, coloca centro. Se mete en el área para cruzar la pelota desde aquel lado de zurda, el de Belgrano, que entraba a posición habilitada contra el área, que era Pacerini. La pelota fuera de la cancha, tiro de esquina para Belgrano de Córdoba.
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0: Entre Velázquez y Sportler había sido la jugada. Le pegará el chino, se la rayan. Tiro de esquina para Belgrano, coloca la pelota por arriba, entró para cabecear Morales. ¡Gol! ¡Gol! Belgrano de cabeza Morales. Yo había un pintado en el cabezazo arriba contra la defensa de River, el tiro de esquina de Senar Rayán y de cabeza Morales para clavar un remate imposible para Beltrán para empatar el partido a los 26 minutos. River 1, Belgrano 1 aquí en Córdoba.
1: Ni el gol lo tranquilizó a River, ni el gol. Está lo de Busto. Es pésimo el partido de Busto, está enloquecido el Chacho por ahí. Nunca la pudieron sacar. No lo aguantó River, no se serenó con el gol. Te digo la verdad, el empate está bien, 1-1.
0: 1-1 el partido en el Mario Kempes, partido que define el campeonato apertura en la Argentina.
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0: La pelota para que reponga River, llegó el empate de Morales con un golpe de cabeza, Toro.
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0: Reanuda Fausto Vera. 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Va saliendo Brújula Moreno. Moreno entrega la pelota por abajo a la derecha para Bustos. La tiene el cordobés, domina Bustos. Bustos juega la pelota larga a la derecha, se la llevaba River, marcaba Sportler. Juega la pelota contra un costado lateral para River. El partido 1-1 en esta definición por el campeonato.
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0: Sacándola Rivero, poniéndola por abajo para que la tenga el huevo Acuña. Acuña con Rivero. 1-1 la final en Córdoba. Empató Morales para Belgrano. Había hecho el gol Colirio para River. Sacándola Rivero después del toque de Moreno. Va la pelota para Galván. Galván que la pone para Fausto Vera. Domina Fausto Vera. Mira que la manda abierta a la derecha para que vaya Bustos. Bustos con la pelota la tiene de River. Entregándola para Aníbal Moreno. Moreno que la pone para Bustos. Bustos contra la derecha. Tocó la pelota para Mesa. Mesa que la pone para Bustos. Bustos la cambia para el otro lado para que salga Rivero. Viene River. La tiene Rivero. Las indicaciones permanentes del Chacho para decirle a River cómo tiene que moverse adentro de la cancha y la toca el Toto Galván y la manda para Fausto Vera. La tiene Vera, 1-1, domina Vera, Vera que la pisa, Vera con la pelota, Vera que lo vea Moreno, va la pelota para Brújula Moreno, viene Moreno, Moreno con la pelota, ataca River, la tiene Moreno, Moreno que la deja a la derecha para Busto, Busto con la pelota, Busto que la manda hacia adentro para Freitas, acomodó el lomo, la soltó para Colirio, sale el arquero Thiago Cardoso para quedarse con la pelota.
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1: No solamente tuvo errores no forzados, sino que perdió todas las divididas.
0: De arriba ganaba Bustos, pero la dejó para Velázquez, centro al área de Celarrayán, descuelga notablemente Beltrán para quedarse con la pelota. La gran figura de River en este primer tiempo no pudo con el cabezazo cruzado impresionante de Morales, sino sería otro el cantar. River estaba ganando 1-0, se sostenía desde la gran figura de Beltrán, se sostiene todavía desde Beltrán. Para la pelota de Vera, para Colidio, la tiene Colidio. Colidio retrocede, viene contra la izquierda, manda la pelota para Vera, Vera que la prepara Acuña, la tiene el huevo Acuña, 1-1, domina Acuña. Acuña dejándola para Fausto Vera, va saliendo Fausto Vera, la pisa Fausto, juega la pelota hacia la derecha para que vaya Martínez Cuarta para River. La tiene Martínez Cuarta, una fiesta total en Córdoba con esta final. El toque de Martínez Cuarta para Rivero, Rivero el zurdo. Rivero para Martínez Cuarta, va saliendo River en Córdoba. La tiene Martínez Cuarta que la manda abierta para Moreno. Moreno maneja River desde el medio. La tiene Moreno, Moreno con la pelota, domina Moreno, retrocede Moreno, la cruza adentro para el Toto Galván. Arranca Galván, se viene con la pelota Galván, viene Galván, un tiro libre para River para meter la pelota hacia las alturas del área de Belgrano.
1: Las que metió Acuña fueron buenas, pero no hubo buena recepción de Colidio y compañía y de Rivero. Es un tiro libre donde Galván metió una diagonal y va a patear a Acuña.
0: ¿Cómo está el Chacho, Manny? ¿Cómo está el Chacho?
5: El Chacho está como loco con algunos futbolistas. Recién se acercó Damián Bustos para ajustar algo en el medio campo.
0: Pelota quieta para River, Galván y Acuña. Va todo River a buscar de arriba. Va Martínez Cuarta, va Rivero. Está Colidio, está Freitas. Va todo River a buscar de arriba al centro de Acuña. ¿Quién es el que está abierto allá contra la derecha solo para meterse como si fuera un avión contra el área? Colidio tomando carrera, Acuña, Acuña para mandarla de zurda. Viene el tiro libre para River, coloca la pelota por arriba, un cabezazo, córner. Hay tiro de esquina en el despeje de uno de los centrales de Belgrano. Hay córner para River aquí en Córdoba.
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1: Son buenísimos los centros de Acuña, uno más, tiro de esquina.
0: Tiro de esquina para River, 31 del primer tiempo. Tomando carrera Acuña, 1-1 el partido, le pega el campeón del mundo. Va Acuña para el tiro de esquina para el equipo del Chacho, le pega Acuña, una cabeza salvadora, una cabeza matadora en el Kempes. Le pega Acuña para el tiro de esquina para River, solo empató Belgrano con el gol de cabeza de Morales. Bien podría marcar River también de cabeza. Le pega Acuña, viene por arriba, marca la puerta del área para Belgrano. Rigoni le quedó para Acuña, levanta centro, entró Rivero, cabeció el arquero, daba rebote Cardoso. Cardoso se quedaba con la pelota otra vez.
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0: También había entrado Martínez Cuarta a buscar de arriba. Y tal vez en él haya pegado el segundo intento de River en su cabeza. La tiene Fausto Vera, Vera que la pone para Rivero, domina Rivero, Rivero que la pone hacia la ubicación de Martínez Cuarta, no, se da vuelta y la cambia para Moreno, la tiene Moreno, viene el catamarqueño, Moreno con la pelota 1-1 el partido, la tiene Moreno, Moreno que la saca por abajo a la derecha para Martínez Cuarta, Martínez Cuarta atrás para Beltrán, va saliendo River.
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0: 32 tiempo, Coquis, falta contra Mesa.
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0: Y ya sale River, pero dice Falcón Pérez de nuevo con el tiro libre desde la derecha. Quinterito quedó bien después del calentamiento cuando se fue para el vestuario. Quintero, digo que es una carta bravísima a favor de River para el segundo tiempo, Manny.
5: Sí, señor, está muy bien Juan Fernando.
0: La saca Rivero, Rivero manda la pelota para Moreno, Moreno que la cambia hacia la derecha para Martínez Cuarta, la tiene Martínez Cuarta, Martínez Cuarta que lo pone a correr a Freitas, va Freitas, va Freitas, coloca centro, no falló Morales, cerró delante de Colidio para mandar la pelota fuera de la cancha lateral, Bimar para River.
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0: y la tiene allá contra la derecha Bustos. Bustos que la juega para Martínez Cuarta, campo millonario. Domina el chino de Mar del Plata, la tiene Martínez Cuarta. Deja la pelota para la ubicación del futbolista Galván. Galván la hace correr para Acuña, domina Acuña, marcado por Rigoni. Acuña toca la pelota hacia adentro para Fausto Vera, la tiene Vera, Vera que la pisa, Vera que la pasa para Acuña. Acuña que toca la pelota con Rivero, sale River en Córdoba. Va sacando la pelota contra la derecha Martínez Cuarta, la tiene Martínez Cuarta. Cruza terreno de Belgrano, entrega la pelota para Mesa, Mesa que la pone para Colirio. Colirio atrás para Mesa, la deja correr para Moreno. Moreno entregó la pelota para Fausto Vera, viene Vera, Vera al área para Colirio, pelea Colirio contra Morales, cierra Morales. Pelota fuera de la cancha, saque de meta para Thiago Cardoso, el arquero que tiene Belgrano, comentarista.
1: Por ahora no le funcionó, espero que le funcione la parte derecha, el lado Bustos, el lado Mesa. Bustos muy distraído, sin estar metido, y Mesa casi nunca tocó la pelota.
0: Dame uno, Toro.
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0: Somos River Monumental en Córdoba con la 1070 al destape para esta final que está empatada 1-1 por ahora. Marcó el primer gol Colirio para River, empató Morales de cabeza para el equipo de Belgrano. Roba la pelota Galván, se la lleva Galván, Galván que la pone para Colirio, la tiene Colirio, aguanta que lo cepillara de atrás Morales. Roba la pelota Sánchez, Sánchez que la pone para Longo, Longo cambia a la derecha para Rigoni, la tiene Belgrano.
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0: Devuelve el arquero Thiago Cardoso, marcaba Acuña, cae la pelota en campo de Belgrano, se pierde fuera de la cancha, saque de meta para Cardoso, el Toro por 2.
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1: Bueno, acá bajaron un cambio los dos, sobre todo Belgrano haciendo tiempo para sacar. Si bien Colidio hizo el gol, el desgaste fue de Freitas.
0: 35-35 sacará al arquero Thiago Cardoso. Meterá la pelota a campo de River, 1-1 la saca el arquero Cardoso. Viene para bajar la Pacerini, marca para River Aníbal Moreno. Moreno juega la pelota para Galván, Galván que la manda contra la derecha para Busto, la tira Busto, perseguido por Velázquez. Saca la pelota a Busto, Busto que la pone para la corrida de Freitas, va Freitas, lo marca Maldonado, gana con un golpe de cabeza Maldonado, la manda fuera, presionando a todos Freitas. La pelota fuera de la cancha lateral de River.
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0: Toca Rivero, juega con Acuña, Acuña para Lautaro, Rivero, campo de River, 1-1 el partido. Bajaron decibeles tanto River como Belgrano. Va la pelota jugada para Martínez Cuarta, la tiene Martínez Cuarta. Martínez Cuarta que la saca contra la derecha para que salga por aquel lado para River. El jugador que tocaba la pelota, Vera, después del pase de Mesa, la tira larga, el de River, picaba a Bustos, estaba en offside también, después del pase de Vera, la tiene Belgrano, va a reponer el equipo de Zielinski.
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0: Marca de cabeza Galván, juega la pelota para Colirio, tomado por Morales. Parecía falta Falcón Pérez contra Colirio. Viene Belgrano, se lleva la pelota Sánchez, Sánchez que la pone por baja a la derecha para el jugador Falcón. Viene Falcón, coloca centro, pelota al área, entró Pacerini, la bajó Pacerini, puerta de área, la quiere meter contra el área, se debate contra Martínez Cuarta, rechaza Bustos. Ha cobrado la falta de Pacerini contra Martínez Cuarta. Hay tiro libre para River Turco.
1: No, se lo quiere comer a Colirio, chacho. No, pues se lo quiere comer, porque Colirio se amora en el campito, no te pasa. No te cobran una falta, no te quedás caminando esperando que te la cobren. Se quedó parado, Colido, esperando el pitazo y le faltó uno para marcar.
0: Tiro libre para River. En el piso está Pacerini. Se va poniendo de pie, Toro.
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0: La salida para River. 38 tiempo Coquis.
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0: La saca Rivero, marca Maldonado para Belgrano, baja la pelota con un golpe de cabeza Aníbal Moreno, el catamarqueño, poniendo la cortita para Vera, se juntan los volantes de River, va la pelota para Galván, la tiene Galván, Galván con Vera, todo en el círculo central, la pisa Vera, Vera que la manda por baja a la izquierda para que salga Rivero, la tiene Rivero, se mete en terreno Pirata, va la pelota para el huevo Acuña, Acuña para Rivero, Rivero se apoya en Moreno, va saliendo River aquí en Córdoba, Silvio.
1: Le grita Mesa, no está re caliente, todos pases para atrás, para atrás, para atrás, ahora va, para adelante.
0: Va Busto, Busto suelta la pelota para Fausto Vera, Vera que la pone para el Toto Galván, viene Galván, Galván con la pelota, el arranque de Galván, viene Galván, acompaña Acuña, va la pelota para Acuña, Acuña contra Rigoni, la tiene Acuña, Acuña con la pelota, la pisa el huevo Acuña, busca el resquicio para dar el pase, la tiró hacia adentro para Vera, gran pase de Acuña, que la sostiene ahora Vera, Vera manda la pelota para Mesa, la tiene Mesa, Mesa que la pone a la puerta del área para Galván, Galván para Vera, domina Fausto, la tiene Vera, Vera levanta la pelota para Busto, Busto corre al área, la pelota cruza por el área de Belgrano, fue buena la intención, pelota fuera, saque de meta Pirata.
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1: Colectivamente tuvo paciencia en esta, de Acuña para acá, para allá, después el pase a Busto se fue largo.
0: Sacará la pelota al arquero de Belgrano, le pega Thiago Cardoso, levanta la pelota Cardoso, viene buscando la Rigoni, la peina, la juega para el grandote Paserini, se torna molesto Paserini, tiene un gran físico Paserini, va Paserini, lo marcan entre Acuña y Rivero y encuentra un tiro de esquina Belgrano, dice que no en línea, el asistente de este lado cuando todo Belgrano reclama por un tiro de esquina dice saque de meta para River.
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1: No sabía qué cobrar el asistente, lo cobró Falcón Pérez, dijo que había rebotado en el de Belgrano y el saque de arco.
0: 1-1 el primer tiempo, 40 minutos van, pasa la pelota por Busto, la tira Busto, Busto que la manda hacia adentro para Aníbal Moreno, la recoge Moreno, la tira Moreno, viene Moreno, el catamarqueño la manda hacia atrás para el jugador de River, Martínez cuarta para Moreno, Moreno cambia la pelota adentro para que vaya Freitas, volvía del offside Freitas, sigue con la pelota Belgrano porque la tiene Sánchez, viene a romper Galván, viene a marcar el Falcón, viene a presionar Colirio, viene para sacarla Morales, la levanta Morales, marca de cabeza Martínez Cuarta, agazapándose de cabeza la toca Moreno para River, entregándola para Martínez Cuarta levanta la pelota para que vaya Colirio, va contra el arquero fuera del área, lo apura Colirio, pelota fuera de la cancha, ha cobrado creo que apiadándose falta contra Cardoso, simplemente saque desde el arco, saque de arco para Belgrano, 1-1 en Córdoba.
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0: 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La cosa está 1-1 aquí en Córdoba. ¿Cómo está River en este partido, comentarista?
1: Más o menos está mejor Belgrano, más metido, le generó más situaciones. River tuvo al arquero y eficacia.
0: Viene para marcar Acuña, Acuña cierra contra Rigoni, la tiene Acuña, Acuña espera que la pelota salga de la cancha para que sea saque de costado para River aquí en el Mario Kempes.
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0: Lateral de Acuña en un partido donde ahora ha bajado un poco la dinámica. La pelota pasa por Colirio, le queda para Freitas, Freitas viene contra la izquierda, pelea Freitas. Lo enmarañaron a Freitas, pero dice lateral para Belgrano. Mal hecho por otra parte por Falcón, pero igual hace seguir el árbitro Falcón Pérez, marca Acuña de lo mejor en River. La tiene Acuña, Acuña manda la pelota para la ubicación de Galván, domina el Toto Galván que la pone para Acuña, Acuña juega la pelota hacia adentro para Fausto Vera, lo fauleaban a Vera, le quedó para Paserini, la tiraba arriba del arco, pero vio la falta, el empujón contra Vera. Da el tiro libre para River aquí en el Yatón. El viejo Yató Carreras en Córdoba.
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0: Con la pelota para River sobre la derecha, Martínez Cuarta entregándosela a Vera, Vera para Martínez Cuarta, atrás para Beltrán, gran figura en River en este primer tiempo, el Super Pibe, 1-1 el partido. La tiene en la media luna Beltrán. La frena con el pie. La entrega mansamente para que salga Martínez Cuarta. Domina Martínez Cuarta. Martínez Cuarta que lo prepara ver a todo en la mitad de la cancha. Hacia atrás para Martínez Cuarta. La tiene River. Domina Martínez Cuarta. Martínez Cuarta que lo manda para el Correntinito Mesa. Gran pase para Freitas. Freitas se metió en el área. Ahí está el córner. Se la tira a Freitas. Tiro de esquina. Gran pase de Mesa para Freitas en el final del primer tiempo.
1: Sí, señor. Gran pase. Pero fue buenísimo. ¿Qué cubro? Si fue córner, ¿qué cobró? ¿Saque de arco? Fue tiro de esquina, claro. El pase fue en cortada de Mesa a Freitas, el rebote. Primero el asistente daba arco. El árbitro dijo córner.
0: Tiro de esquina, le va a pegar el Toto Galván desde la derecha para que la pelota se abra contra el área. Y si en el final del partido gritamos el segundo de River. Y si gana el chino corazón Martínez Cuarta en el área de cabeza, ¿por qué no? Todo puede pasar. Algo va a pasar. Le pegará el Toto Galván, tiro de esquina para River. 1-1, se termina el primer tiempo. La carrera de Galván coloca la pelota por arriba al área. La pelota cayó en el área. Despeja al futbolista Sánchez para Belgrano. Viene buscando la contra la mitad de la cancha. El huevo Acuña. Acuña de cabeza atrás para Moreno. Moreno la deja correr para Beltrán. La tiene River en Córdoba.
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0: 44-44-44-44 va el jugador Mesa contra la derecha. Juega la pelota para Bustos. Bustos que la pone para Aníbal Moreno. Moreno traslada bien. Lo empujaban a Moreno. Además sigue River porque la tiene Galván. Viene Galván. Galván gira. La tiene Galván. Galván con la pelota. La tira hacia atrás. La comprometió Galván desde el piso. Marca River. Con Vera saca la pelota. Rivero completa Vera. Vera para Moreno. Cuerpea Moreno. Se lo come a Moreno. El volante Longo la tiene Sporle. Juega la pelota para Pacerini. Buscando la pared. La tira contra la izquierda. La manda para Sporle. Viene marcando River. La saca Moreno. Se ha jugado la vida Moreno en este primer tiempo para River. Escapa Galván, gambetea Galván. Out contra Galván. Dice que no el árbitro, que fue la pelota directamente el que lo marcaba en Belgrano. Sacando la pelota Velázquez. Mire Velázquez, Velázquez cambia contra la izquierda. Va Belgrano. Coloca en centro al área. Cierra Martínez Cuarta. Saca la pelota de zurda. El jugador Bustos. Bustos que levanta la mitad de la cancha. Devolvía con un golpe de cabeza. Longo la baja para River. Colirio. Colirio sacándola hacia la derecha para Mesa. Fauleado. Dice que no. Tampoco faltó Torres. Lo tiene Rigoni. Y viene Rigoni, responde Belgrano con peligro. La tiene Belgrano con Rigoni. Suelta la pelota para Falcón, coloca centro, pelota al área, entraba Pacerini. Para mí gusta empujando primero para sacarse de encima al defensor. Va Belgrano, el centro de Sporle, marca Martínez Cuarta de cabeza. Le queda para Belgrano desde la izquierda, otro centro al área. Marca Acuña de cabeza. Atrás aparecía de él el jugador Rigoni, pero toda la categoría de Acuña para sacar de suspenso a la acción y para poner prioritariamente la enorme calidad que tiene Acuña. Cuando juega es un crack. Se ha terminado el primer tiempo en Córdoba. Aguantó River desde el arquero. Estuvo mejor estructurado en este primer tiempo Belgrano. El resultado está 1-1. Gol de Colirio para River. Morales de cabeza lo empató para el Pirata Cordobés, comentarista.
1: Final, terminó menos mal. La pasó mal River en el final. Belgrano más metido, con más intensidad, ganando las divididas, ganando segunda pelota. River tuvo al arquero, Acuña y eficacia, 1-1 en la final.
0: Ha terminado el primer tiempo, todavía hay mucho para contar de esta final, que está 1-1 en Córdoba.
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0: Muy bien amigos, se van retirando los jugadores de la cancha. Moreno dejó la vida en el primer tiempo para River. Vamos a ver cómo está para la segunda parte, ojalá.
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0: Muy bien amigos, se van retirando los jugadores de la cancha. Moreno dejó la vida en el primer tiempo para River.

0: Fuentes, del Chacho, que hizo todo el tiempo gestos dándole indicaciones a un equipo que no le funcionó del todo en este primer tiempo.
1: Bueno, Lito, muchas indicaciones dio Chacho Cobden, loco, fundamentalmente con Fabrizio Bustos, también con Juan Cruz Mesa, porque obviamente estuvieron erráticos, inseguros y dieron muchas ventajas. Bien Moreno lo acompañó también, Fausto Vera, indicaciones para también que se tranquilizara un poquito el central Lautaro Rivero, y para Colidio, porque Colidio ante la pelota perdida quería que vuelva con la marca y Colidio muchas veces no lo hacía. Hay que hacer una mención especial también, Montiel está lesionado, Aníbal Moreno también llegó lesionado, pero también el huevo Acuña estuvo toda la semana entre algodones y hoy es titular y es uno de los mejores jugadores de River.
0: Beltrán y Acuña, los mejores de River en este primer tiempo. Repasamos información con Gonzalo Gómez en River Monumental en la 1070, 1-1 la final en Córdoba.
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3: Informaciones que nos va dejando hoy domingo que tienen que ver obviamente con el fútbol como deporte principal. Digamos que Irán, teniendo en cuenta el Mundial que se avecina a partir del 11 de junio, acaba de decidir dejar los Estados Unidos y hacer base desde México.
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3: En Colombia, un gol de Teo Gutiérrez para el Junior que se metió en la final de la Liga Colombiana.
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3: Julio Bacari es el nuevo técnico de Defensa y Justicia.
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3: Pablo Guede, el argentino, es campeón en Perú con Alianza Lima.
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3: En Italia, Parma le ganó 1-0 a Sassuolo. El gol lo hizo el chico argentino Pellegrino.
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3: Más informaciones que lo ponen a Hernán Crespo o a Luis Ubeldía como el próximo técnico de Racing. Hoy una gran práctica, la última, de Gustavo Costas, que fue despedido por muchísimos hinchas de Racing en el cilindro.
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3: Lo que se ha jugado hoy domingo en Inglaterra, el Tottenham le ganó al Everton 1-0 y se salvó del descenso. El otro partido, el Aston Villa le ganó 2-1 al Manchester City. Y el otro descendido, a pesar de ganar, es el West Ham, que le ganó 3-0 al Leeds United y no le alcanzó.
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3: En Italia, final, el Napoli le ganó 1-0 a Udinese. Están jugando en estos momentos Milán y Cagliari 1-1 en 33 minutos del primer tiempo. Y estoy tratando de que me confirmen el por qué la suspensión o la postergación del partido que tenían que jugar desde hace una hora entre Torino y Juventus, que a esta hora no arrancó.
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3: Y en el fútbol de España, un solo partido en el día de hoy, 24 minutos del primer tiempo. El Villarreal empata con el Atlético de Madrid 0-0.
0: Muy bien, amigos, aquí estamos en Córdoba, 1-1 está la final. 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
4: No quiero ni pensar.
5: Entre tantas cosas que dijimos en la previa, tuvimos dos horas. Una de esas cosas que comentamos, que compartimos con ustedes, era que si River mantenía la intensidad, ese amor propio, ese corazón, esa tensión que tuvo con Central, era un partido, una final para ganarla. River no lo jugó así, lo jugó Belgrano. Belgrano lo jugó más metido. Le ganó las divididas, le ganó la segunda pelota, lo presionó, lo incomodó, lo molestó. Y River sacó barato el primer tiempo, con actuaciones deficientes, sobre todo en un nombre propio que es Fabrizio Bustos. Bustos jugó muy mal. River, al que más extrañó, fue a Montiel.

0: Y eso que lo tiene a Drussi lesionado también. Moreno se la bancó jugando de 5, también con su lesión y con una amonestación tempranera. A Mesa el primer tiempo le pesó. Galván fue intermitente. Freitas fue peligroso, el que más obligó, el que más presionó, el que más ganó en velocidad, pero el gol vino por el otro lado. El gol vino por Acuña, por un cambio de frente de Martínez Cuarta. Acuña le pegó un tiro a la pelota. Tocó para Galván, que le ganó a Morales. Centro atrás letal, Colido la empujó de 9 y River 1-0. Sinceramente, pensé que ese gol a River lo iba a calmar, a serenar, que le iba a sacar ritmo al partido, que iba a empezar a jugar, pero eso no pasó. Es cierto que el partido se pinchó, pero se pinchó después del 1-1, porque River no podía sacar la pelota, porque Bustos la regalaba, porque River seguía perdiendo esas divididas y llegó un tiro de esquina del Chilo Celarrayán desde la izquierda, el cabezazo de Morales y el 1-1. Después sí, ya casi que bajaron la cortina, que ya no fue partido, que ya no fue primer tiempo, que bajaron el ritmo y que terminó 1-1. Muchas veces dijimos, cuando River ganaba y jugaba mal, cuando River empezó a ganar en los mano a mano, sufriendo con San Lorenzo, con Gimnasia y con Central, que ya no le íbamos a pedir a este River que juegue bien, que le íbamos a pedir que corra, que meta, que sea intenso y que lo juegue con el corazón, que lo juegue con el corazón en el segundo tiempo para salir campeón.
1: El comentario del primer tiempo con el Turco aquí en River Monumental. 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Aquí estamos en la cancha de River. Terremoto está en banda para saber cómo viven allí, en ese lugar gastronómico tan especial, desde las entrañas de River, para ver cómo se vivió este primer tiempo que está 1-1.
2: Listo, estamos acá en banda, la pelea femenina. ¿Cómo te llamas? ¿De dónde sos? Y decime lo que viste.
3: Me llamo María, soy de San Miguel y bueno, vi un partido más ágil en River, un Colidio que está saliendo de un letargo de hace muchísimo tiempo y como siempre el podio, Beltrán.
2: ¿Harías algún cambio?
3: No, por ahora me cumplí así.
2: Bien. ¿Tu nombre? ¿De dónde sos? Paralito con esta fiebre. Decime lo que viste.
4: No, mira. En realidad no vi nada, estoy muerto de nervios.
2: ¿De nervios?
4: Sí, no veo, no sé nada, perdón.
2: ¿Tu nombre? ¿De dónde sos? Y le dame la opinión para Lito Cotafebre de lo que viste el primer tiempo.
5: Para Lito en el destape, le mando un saludo grande y todavía vamos paso a paso.
2: ¿Cómo lo ves a River?
5: Nervioso, lo veo muy nervioso.
2: ¿Harías algún cambio?
5: No, por ahora no.
2: Paradito Cotafiore, decime la opinión de lo que viste. ¿Cómo te llamas?
6: Lautaro.
2: Decime lo que viste.
6: Nada, me parece que River tiene que jugar por el lado de Acuña. Creo que se está perdiendo mucho también por el medio. No está abajo Vera para jugar como siempre. Siempre salimos jugando abajo y es increíble que no se pueda salir con esa libertad que salía River siempre.
2: ¿Qué cambio harías?
6: Me está gustando el equipo ahora. La verdad que está bien. La verdad
2: que está
6: muy bien.
2: Paradito Cotafebre, dame la opinión de lo que viste. ¿Cómo te llamas?
7: Claro. Sí, por el momento estamos medio todo como con el culo en las manos, pero vamos a salir bien.
2: ¿Pero cómo lo viste?
7: Yo lo veo bien al equipo. Se tiene que concentrar en la defensa. ¿No?
2: ¿Harías algún cambio?
7: Sí, Juanfer por ahí.
2: ¿Por quién?
7: Por Galván.
2: Por Galván.
7: Sí.
2: Bueno, Lita, la opinión de los hinchas de River, todo tuyo.
1: 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Está el crack de momentos especiales en River.
8: Sí, señor. Menos Franco Armani, se están moviendo todos. En el campo de juego, Armani, el arquero suplente, Montiel, Pesela, Facundo González, Silva, Castaño, Galopo, Maximiliano Mesa, Pereira, Juan Fernando Quintero, Kendry Páez, Maximiliano Salas, un amonestado, Aníbal Moreno.
1: 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River empata por ahora 1-1 la final del campeonato contra Belgrano de Córdoba.
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10: Repasando las veces desde que Caudete es el técnico de River, que River empezaba el partido ganando 1-0. 13 veces con Caudete River arrancaba 1-0. En 12 de esas veces los terminó ganando el partido y solamente una vez terminó en empate, que fue frente a Blooming por Sudamericana.

0: Aquí estamos en Córdoba, esperándolo a River para el segundo tiempo. La tarde está linda para acurrucarse. 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
1: Sí, sí, tiene el bolso, trajo todo y trajo una muda también.
0: Está volviendo River, a ver, echarle un vistazo a la formación. ¿Está Aníbal Moreno en la cancha? ¿Está Moreno en la cancha?
2: Sí, señor, está Aníbal Moreno, te digo, 1, 2, 3, 4, 5, 7, 11, sin cambio River.
0: Está sin cambio River de cara al segundo tiempo. Abrazo para Gabriel Corbeta en Las Flores, para mis amigos del Ciervo Rojo en San Martín y Ayacucho, para Raúl y para José y para Bianca allí en Florida, para los amigos de el lavadero automático Belén, también en San Martín y Ayacucho, para Perlita y para Marcelo, que estarán sufriendo con River, esperando por la victoria de un River campeón aquí en Córdoba, para los amigos del Santa Paula, para Pedrito, para Miriam, para Walter, para Cristina, para todos los amigos de la agencia Pepes, a ver si sacamos el número de la suerte, Horacito querido, y Carlitos, amigo mío, en San Martín al 2200, hace jueguito Falcón Pérez, en la mitad de la cancha, como diciendo, yo también sé moverla a la pelota, y le pega con el pie derecho, la empala hacia un costado de la cancha para sacarla de la cancha, como diciendo, yo también le pego bien a la pelota. Así está la tarde aquí en Córdoba con River solamente adentro de la cancha.
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0: Muy bien, Belgrano adentro de la cancha. Se advierte un cambio en Belgrano. Está el número 13 adentro de la cancha. Un cambio en el equipo de Zielinski. Valentino, si lo tenés a mano, el cambio ya en Belgrano.
4: Sí, Nito, va a ingresar a la cancha el número 13, Álvaro Ocampo, y ya te confirmo quién se retira en su lugar.
0: Muy bien, Ocampo adentro. Creo que se va uno de los centrales, el 2, en Belgrano, Maldonado. Me parece a mí, por lo que están mostrando, Valentino.
4: Sí, Nito, ya te lo confirmo bien, pero me parece que sí, el que se va a retirar es el 2, Alexis Maldonado.
0: Adentro Ocampo, el cambio en Belgrano, moverá el Pirata, se va acomodando todo para el segundo tiempo aquí en Córdoba.
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0: Alcanza un señor con los hijos la pelota al árbitro del partido. Ah, es un chivito de Mantecol, que nunca nos da nada, pero lo nombramos igual. 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
5: Que juegue metido arriba, con el corazón en segundo tiempo. Empezó.
0: Movió Belgrano, va la pelota tocada por Pacerini hacia atrás para Ocampo. Ocampo que la manda arriba, la tiran para Pacerini, viene marcando de arriba con el golpe de cabeza. Rivero saca la pelota fuera de la cancha lateral. Bimar para Belgrano.
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0: Lateral para Belgrano, para que lo haga Falcón desde la derecha. 1-1 el partido. Falcón poniendo la pelota cerca del área. La pelea por aquel lado para Belgrano. Pacerini. Pacerini la soltó más a la derecha para Cela Rayani, para Rigoni primero. Va para Rigoni, que la juega atrás. La roba River. Se lleva la pelota Freitas. Mira Freitas contra la izquierda. Engancha Colirio ahora. Juega la pelota Freitas para Colirio. Pero cierra Belgrano atrás. La devuelve el arquero Thiago Cardoso, Silvio.
5: Sí, intentó Freitas para adentro. Una buena contra, pero el arco les quedó, tanto él como Colidio, muy lejos.
0: La pelota fuera de la cancha lateral. Bimar para River en Córdoba.
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0: La pasan para Martínez Cuarta, el chino la deja para Beltrán, sacando la pelota al arquero de River, poniéndola para Rivero. La tiene Rivero saliendo desde su terreno, el equipo del Chacho la tiene Rivero Maga, sale por afuera, domina Rivero, levanta la pelota contra la derecha para que venga por este lado Bustos. La tiene Bustos, que ahora sí va a escuchar permanentemente los reclamos del Chacho por este lado. Mesa de taco para Freitas para Mesa. Enorme jugada. Viene el Correntino, va contra la derecha, se mete en el área.
5: ¿Penal?
0: ¿O falta? Penal o falta, sigue Mesa. Pelea con Lidio, ¿lo van a llamar o no? Le queda la pelota para que la rechace Morales. No fue falta, cuanto menos contra Mesa, pregunto. La tiene River, la maneja Vera, la tira Vera después del rebote. Vera manda la pelota para Busto que la pone para Vera, ataca River en Córdoba. La tiene Vera suelta la pelota para Rivero, viene Rivero. Se mete en terreno del Pirata, la tiene Moreno con la pelota, la tiene Moreno. Moreno la juega corta a la derecha para Busto, la tiene Busto, viene Bustos. Y Bustos manda la pelota hacia adentro para Galván la perdía, pero le sale el pase casi que de milagro para Moreno. La pisa Aníbal Moreno, la tiene Brújula, da todas las indicaciones de Coudet, pasan por el jugador Moreno poniéndola para la ubicación del futbolista Martínez. Cuarta para Vera, para Rivero, va saliendo Rivero, la tiene Rivero, no revisó nada el VAR,
5: nada.
0: En la jugada, en la caída de Mesa cerca del área, Turco.
5: Nada, lo de Busto, mamita.
0: La tiene Moreno jugándola para Freitas con la pelota. La juega con Busto que la manda para que salga Vera, gambetea Vera, logra tocar la pelota hacia la derecha para Mesa que la pierde con la marca de Longo, gana Longo la tira atrás para Ocampo la pone más atrás para Thiago Cardoso.
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0: Amonestado Pasarini porque le tiró la pierna con todo al bajo vientre de Riverito. Hay tiro libre para River, Turco.
5: Ya nadie reclama el supuesto penal. Paralito era fuera. Si era fuera, nada iba a pasar. No se revisa un tiro libre. No lo llamaron al árbitro. Para nosotros fue empujón. Después no hubo reclamo. Ahora sí, la falta del 9 y la amonestación.
0: Amonestado Pasarini. ¿Cuántas tarjetas amarillas tiene Belgrano, Valentino?
4: El primer amonestado en el partido para Belgrano es Pasarini, Nito.
0: ¿Cuántos amonestados tiene Rivermani?
2: Uno, Aníbal Moreno.
0: Sacará la pelota el Chino Martínez Cuarta, 1-1 el partido. 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Pasa la pelota por Moreno, la tiene Brújula Moreno. Moreno juega la pelota por abajo a la izquierda para Cuña. Cuña marcado, rebota. La pelota la saca Belgrano, viene contra la derecha. La corre por aquel lado. El jugador Velázquez, la tocan hacia atrás para Beltrán, saca de zurda Beltrán, le queda para Moreno, falta contra Moreno, tiro libre para River, no cobra nada el árbitro, se la lleva Belgrano contra la derecha, la ponen adentro para Sánchez, toquetea Belgrano, pasa la pelota para la ubicación de Celarrayán, gambeteaba y a él le cobran la falta. Y a Facón Pérez le reclaman de todo por la falta anterior a favor de River, no cobrada, Turco.
5: Lo de Rivero para atrás a Beltrán para complicarle la vida. River se autopresiona, se generan los problemas. Otra vez Belgrano, mejor en el arranque del segundo tiempo.
0: Tiene un tiro libre a su favor, peligrosísimo Belgrano. Tiene buenos pateadores Belgrano para inquietarlo seriamente a Beltrán. 1-1 está el partido, 4 minutos y medio, tiempo Coquis.
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0: está Cordobés con el partido empatado 1-1. River todavía no se mete con todo en la final. Todavía no lo juega como si fuera una final. Está más concentrado Belgrano. Tiro libre para Belgrano. Le va a pegar. Como arrancó el segundo tiempo el Chacho, Mani. Estamos bien con el ambiente, Gonza.
1: Sí, señor. Estamos bien.
0: Sacándola a Beltrán para pegarle de zurda. Manda la pelota arriba. El arquero de River levanta para que vaya a cabecear Vera. Gana de cabeza el jugador Sánchez. Le queda la pelota para Celarrayán. Viene Celarrayán. La pone contra el área. Cierra para River Martínez Cuarta. Sacándola con Acuña. ¿Quién está en el piso? El
2: Vera. River. Le metió un codazo, Vera. Claro, tiene razón Martínez Cuarta, viejo. Porque yo vi claro. Le metió el brazo arriba. No, no el impulso del codazo. Pero fue arriba con el codo y lo lastimó a Vera.
0: Está Vera planchado en el piso. El partido está parado. Falcón Pérez empieza a tomar un papel decisivo en las chiquitas. Empieza a tomar una actitud determinante en las cuestiones chiquitas del partido, Silvio.
2: Tal cual, ¿eh? Me gustaría que Gonzalo vea la reiteración. Yo lo vi en cancha, sin monitor, dio el brazo arriba. Lo que sí veo que Vera no se mueve, está inmóvil en el campo de juego.
0: Desparramado en el piso está Vera. 1-1 el partido, trabaja el Toro Bresler.
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0: ¿Qué pasa con Vera que no se levanta? Rodeado por todos los futbolistas de River en el círculo central, Fausto Vera.
4: Sí, ahí está Vera. Ahora se está moviendo, entró el médico de River que no pudo atenderlo.
0: ¿Cuánto va? 7 minutos. Creo que a los 20 ingresa el crack de momentos especiales. Creo que a los 20 minutos ingresa el crack de momentos especiales en River. Digo esto por el colombiano Juan Fernando Quintero. Habrá pique de Falcón Pérez, al que ya le tengo desconfianza, con el partido 1-1, Turco.
2: Ojo los piques también. Rivera ahí la tiene Rivero. Había sido Sánchez, no fue para tanto.
0: Rivero levanta la pelota para que vaya Freitas. Domina Freitas. Freitas se viene con la marca del jugador Sporle. La tiene Freitas. Va, coloca centro, pelota al área. El arquero con un puño. Aventó el peligro que llevaba el centro de Freitas. La saca por el otro lado Belgrano. Con Falcón. Falcón mete la pelota para hacer la Rayan. Escapa, marca Aníbal Moreno, dejando la vida Moreno en River. Brújula. La tiene que correr para marcar Vera. Gana Vera. Vera juega la pelota hacia atrás para Martínez Cuarta. Rebota en Rigoni. El rebote lo favorece el chino. El chino saca la pelota para Busto. Busto que la pone para Fausto Vera. Fausto Vera para Mesa. Viene Mesa. El correntino va contra la derecha. Tira un caño. Pasa Mesa. Le roba la pelota a Sporle. Se la quita para Belgrano. Era el 5. Longo. Longo para Sporle. Sporle hacia adelante. Falta de Pacerini.
2: ¿Otra vez?
0: Está molestado. Sí, Pacerini, claro,
2: ahí se choque. No lo quiere echar.
0: Lavate las manos. Ya vemos de acá que te estás lavando las manos, Falcón Pérez. Era para segunda tarjeta amarilla lo de Pacerini.
2: Claro, ahí fue Musto, también el Chacho, caliente, Martínez Cuarta. Era segunda amarilla, choque. ¿Cómo querés que lo amoneste por eso? Le dice Acuña, según el árbitro. Entonces si es choque, ¿qué vas a cobrar?
0: ¿Qué va a cobrar? Claro, si dice choque, ¿qué va a cobrar? El de River está en el piso, ¿qué va a cobrar claro, este Falcón claro. Pérez?
2: ¿Qué hace pique? ¿Choque, pique? ¿O es falta y no de amarilla? Ahora dice, no, mira, fue falta pero no da para amarilla, para la segunda.
0: Era de segunda amarilla para Pacerini. No entremos con esa historia que te arman de cambiar en pleno desarrollo del partido el reglamento del fútbol. En pleno desarrollo del partido te lo van cambiando. Parece que actúa la inteligencia artificial, que cambia todo al instante. El tiro libre para River, 1-1 en Córdoba.
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0: Sacará a River, cobró falta para River nomás. Si fue choque, no debió haber cobrado nada, porque él se complica todo diciendo que fue choque. ¿Quién chocó a quién? Pacerini al de River, y fue un choque livianito y por eso no le sacó segunda tarjeta amarilla. La tiene Moreno, el catamarqueño. Brújula, domina Moreno. Moreno con la pelota, maneja la pelota Moreno. Moreno que la pone por abajo, izquierda para Rivero. Rivero para Moreno, va saliendo River. La tiene Moreno para cuando el crack de momentos especiales en la cancha, sacando

0: La controla a la derecha Martínez, cuarta, la pone para Bustos, tiene un caño Bustos, lo marcan a Bustos, le cerraba el camino Velázquez, lateral, Bimar para River.
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0: Devuelve Bustos, pegan Velázquez, lateral para River, 10 minutos y medio, tiempo Coquis.
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0: Escapa Colirio, guapea, la pone en el área para Freitas, marca Rigoni cayéndose en el área. Saca Velázquez, juega la pelota para Sport, le devuelve la banda a la mitad de la cancha, la baja con el pecho. Martínez cuarta, la dejaba muerta para Moreno, Moreno que no pudo, se viene con la pelota por este lado contra la izquierda, se la rayan, la tiene el chino, se la rayan. El crack de Belgrano domina el chino, la tiene, se la rayan con la pelota, va por afuera, fondo de la cancha, coloca centro, pelota al área. Marca de cabeza Rivero, sacándola para River, poniéndola para Fausto Vera, Fausto Vera para Martínez cuarta, era Bustos el que tocaba. Bustos de floja final en River, con la pelota para que la pelee Colirio, para que la saque Vera, para que la pongan para Acuña, arranca el huevo, viene el campeón del mundo, cruza la metida de la cancha, la volteaban a Colirio, va Acuña, Acuña con la pelota, la tiene Acuña, Acuña que la manda por abajo a la izquierda para el jugador Freitas, encara Freitas, Freitas con la pelota dejándola para Mesa, domina primero el de River Moreno, se abre Mesa contra la derecha, la tiene Vera, digo, domina Vera, viene Vera, virajea, Vera toca la pelota para Galván, la tiene Galván, Galván que la pone por abajo a la derecha para Mesa, ataca River en Córdoba, la tiene Mesa, Mesa que la pone para Bustos, Bustos dejándola para Freitas, marca Sportle. No le da a Montiel para jugar media hora, pregunto. No le da a Montiel para jugar media hora, pregunto. Jorge.
2: Está entre algodones Montiel, pero yo creo que puede llegar a entrar.
0: Uno entre algodones es más que este Bustos dubitativo en esta final. Desde la derecha al lateral para River lo hará el propio Bustos contra el área de Belgrano de Córdoba, 1-1, saca la pelota Bustos, le queda para Vera, se acomoda Vera, Vera saca la pelota desde las cercanías del área para Acuña, Acuña que la manda para el jugador Moreno, Moreno para Rivero, Rivero al arco de zurda, probó Rivero, la tiró muy arriba, muy desviado el remate de Rivero, saque de meta para Thiago Cardoso, el arquero que tiene Belgrano, Turco.
3: Hay que descubrir si Montiel está en la entrada en calor. Si no está en esa entrada en calor es porque no está para jugar. El que sí está, está Quintero. Quintero que se mueve. ¿Está o no está Montiel ahí? ¿Está Cachete? Bueno, mejor.
0: Es el anteúltimo, ¿no? De la fila.
2: Sí, señor. El anteúltimo Cachete Montiel.
0: Está para jugar 30 minutos. Sácalo a Bustos, chacho. Ponelo así entre algodones como está. A Montiel que se va a jugar la vida como se la está jugando Moreno en River. 1-1 el partido.
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0: Se viene Belgrano, se viene Belgrano, se viene Rigoni, se viene Rigoni. Había una falta no cobrada por Falcón Pérez, increíble.
3: No, ya me da miedo, ya me asusta de verdad. Falcón Pérez, una falta clara, el lío que se armaba si era gol.
0: Enseguida completamos con el aviso anterior. Va la pelota contra la derecha para Bustos, domina Bustos. Bustos que la pone para la corrida de Colirio, va Colirio, marca de arriba Morales con un golpe de cabeza. De arriba va Mesa, gana Mesa de cabeza. De abajo va para rechazarla Ocampo, la pone hacia adelante, la tira para Pacerini, devolvía a Pacerini, buscaba la pared pero marca Fausto Vera para River, jugándola para el chino Martínez cuarta, Martínez cuarta que la manda para Bustos, Bustos que la pone arriba, la tira sin sentido para que la pelee Freitas, que fue golpeado, ganó Mesa, Mesa para Colirio, viene Colirio, acompaña por el otro lado Galván, va la pelota para Galván, quedó con el arquero Galván, tiró, ¡gol!

0: ¡Gol! ¡Y gol! ¡De River! ¡De River! ¡El Toto Galván de River! ¡El Toto Galván! ¡14 minutos! ¡El Toto Galván! ¡El Toto Galván en una réplica furibunda de River! ¡El pase de Colidio para Galván! ¡Se metió el Toto! ¡Cruzó el remate por abajo de la chique del arquero Thiago Cardoso! ¡Gana River en Córdoba! ¡El sol del 25! ¡Se viene asomando! ¡El campeonato se viene gestando! ¡Falta mucho! ¡El Toto Galván! ¡El Toto Galván! ¡El Toto Galván gana River! ¡Gana equipo del Chacho de Saavedra! ¡El sol del 25 se viene asomando! ¡Mañana cumplimos 125 años! ¡Por favor que sea de River! ¡Gol del Toto Galván! ¡River 2, Belgrano de Córdoba 1!
1: Hay que defenderlo, pero a muerte, con el alma, con el corazón, con la gente acá, con nosotros en la cabina, con ustedes allá, Colidio, Galván, de puntín, de zurda, gana River 2 a 1.
0: La saca Ocampo, viene bajando la pelota para River, Rivero, gana River 2 a 1, gol de Galván. Una réplica tremenda de River fue. Salió desde la derecha, allá va contra el área Colidio, marca Morales, Morales que la pone hacia atrás para... El arquero que le reventaba, que era Thiago Cardoso, pelota fuera de la cancha lateral, Bimar para el equipo del Chacho.
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1: Sio de Mesa, cuando lo habían cabeceado a Freitas, Freitas quedó en el piso. Mesa, Colidio, Galván, zurdazo, puntín de zurda y gol.
0: Lateral desde la izquierda para River, para que lo haga el huevo Acuña, gana River 2 a 1. La final en Córdoba. Acuña poniendo la pelota para la ubicación de Colidio. Se ha amarreado Colidio. Para mi gusto, falta no cobrada por el árbitro. Hay saque de meta para el Pirata.
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0: Viene por la pelota River peleándola, allá anda por la mitad de la cancha Freitas, marcaba Morales para Belgrano, rompe a Lima al Moreno, cubre a Moreno, Vera, bien Vera, pero poniendo la pelota contra la derecha para Busto, Busto que la pone para Freitas, va Freitas, sale el arquero Thiago Cardoso, se queda con la pelota Thiago Cardoso, gana River 2 a 1. ¿Quiénes se vienen en Belgrano? ¿Qué números tienen en las camisetas?
3: El 20 y el 51.
0: El 20 y el 51 se vienen a la cancha para Belgrano de Córdoba. El 20 y el 51, Valentino Furiace.
4: Sí, listo. Se va a venir a la cancha el 51, Ramiro Hernández. Y no tengo un 20, yo en la planilla. Sí, tengo un 30, que es Gonzalo Celarrayán, hermano Lucas.
1: El Mudo Vázquez es el 20, Franco Vázquez.
0: El Mudo Vázquez el 20. Claro, en la planilla cambiaron, tenés razón. El Mudo Vázquez, el 20, de a poquito vamos con los cambios. De a poquito el Mudo Vázquez, de gran experiencia para meterse en la cancha. 18 minutos, tiempo Coquis.
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0: 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Depsa Valores acompaña a River, acompaña a los pibes Argentina. ¿Dónde está la pelota? Ya la tiene Acuña, comentarista.
1: Sí, ya se vinieron los cambios en Belgrano. Uno se fue Velázquez, entró el Mudo Vázquez. Y estaremos con el segundo. La sacó Acuña, ya lateral, dale.
0: Saca Acuña de cabeza, Acuña que la pone contra la izquierda para que la tocaran River Galván. La pelota se va de la cancha lateral para Belgrano.
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0: Hernández y el Mudo Vázquez adentro, toca Rigoni. Enseguida repaso con los cambios, la actualidad de Belgrano con Valentino Furiace. Había un offside, tiro libre para River, Furiace.
4: Y listo, ingresaron a la cancha el 20, el Mudo Vázquez y el 51, Ramiro Hernández. Se retiraron el 5, Santiago Longo, y el 53, Juan Blasquer.
0: Estoy tan nervioso como en aquella noche de Madrid, es increíble. Pasan los años, pero la adrenalina, el sentimiento... talento, el amor, las ganas para que las cosas le salgan bien a River siguen estando intactas en cada integrante de River Monumental. Parece mentira. Estoy temblando como en aquel pupitre de Madrid cuando estábamos todos acurrucados y esperando por la victoria de River, Turco.
1: Mirando la hora ahora, mirando la hora. Van 20, falta una vida. Pero lo sentimos en la panza. Lo sentimos acá. No vemos la hora de que River sea campeón.
0: Lateral para River para que lo haga el huevo Acuña. A 90 días que asumiera como técnico de River el Chacho Coudet. Pelean esta final River. Pelea con Colidio, lo marcan allá en el fondo de la cancha. Rebota en Colidio, lateral para Belgrano.
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0: Desde la derecha Falcón con el lateral, viene marcando River, el árbitro. Ya se hace pesado y peligroso el arbitraje de Falcón Pérez.
1: Las divide todas para allá, para allá, para allá, para el lado del arco de Beltrán.
0: Domina Ocampo, Ocampo que le puede poner Mudo Vázquez, viene Vázquez. El otro pibe que ingresó, este es un veterano que juega muy bien Vázquez. El otro es Hernández en Belgrano.
1: Sí, señores, Hernández, camiseta número 51.
0: Tocándolo a campo, poniéndola para Morales. Morales que la manda contra la derecha para Falcón. La tira Falcón, engancha Falcón. Se viene Falcón para Belgrano, juega la pelota para el Mudo Vázquez. La tira Vázquez, cruza la mitad de la cancha, va al celeste. La tira Vázquez, Vázquez con la pelota. Vázquez levanta la pelota hacia el área para Pasarini. Marca River, que la saquen de ahí. Falta contra Vera, tremenda falta contra Vera. Una plancha tremenda, no saca amarilla al árbitro. Le tengo miedo a Falcón Pérez que arme un lío en cualquier momento.
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1: No sé si el gol cambia algún pensamiento del Chacho. Yo también sigo pensando en Juanfer, sigo pensando en Mesa. Tal vez el Chacho con ese 2-1 por ahora, eso que iba a decidir, no lo hace.
0: La saca Beltrán, levanta la pelota para Mesa. Viene marcando Sporle. Gana Mesa, rebota en él el pibe. Creciendo a pasos agigantados Mesa, el correntinito en River. Desde la izquierda Sporle, poniendo la pelota para Pasarini. Viene marcando con un golpe de cabeza a Bustos. De arriba Barrigoni, pelea el Mudo Vázquez. Le queda la pelota para que Moreno de cabeza la ponga para Colidio. Cierra Falcón, Falcón la manda a campo de River. La baja Acuña con una categoría impresionante. Acuña juega la pelota por abajo a la izquierda para Freitas, viene Freitas. Engancha Freitas, marcado, muy marcado Freitas. La pierde Freitas, marca Belgrano. Sacando la pelota con la presencia del jugador que aparecía por aquel lado, que era Hernández el que ingresó. ¿Dónde está ubicado Hernández? Ubicame Hernández, la tiene Sporle, viene Sporle, Sporle con la pelota, la suelta para Rigoni, la tiene Rigoni, Rigoni contra la izquierda, cambiando la pelota para el jugador Sporle, Sporle que la pone para Rigoni, viene marcando el jugador Freitas, comete falta, tiro libre para Belgrano.
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0: ¿Quién está en el piso? Acuña en River, allá por el otro lado, Jorge.
3: Me parece que es el huevo Acuña, listo.
0: El huevo Acuña, la gran figura de River hoy ha sido el huevo Acuña con el arquero, hasta aquí.
1: O sea que se tiró solo, pero solo, solito, solo. Algo se agarró, pum, y se dejó caer.
0: ¿Cuánto va? 22 y medio tiempo, Coquis.
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1: El gesto de Acuña es, no doy más, Entra al carrito, es gestos de dolor. Veremos si intensifica aquí en Jorgito.
3: Facundo González seguramente puede ingresar. Lo marcamos, ¿no? Que el huevo Acuña llegó a estos partidos porque es el huevo Acuña, si no, no lo jugaba.
0: Y la rompió Acuña. De aquel enojado relator que apareció con Acuña cuando se dedicaba a hacer boxeo adentro de la cancha, empezó a jugar para River. Tiene una jerarquía Acuña, jerarquía de campeón del mundo tiene Acuña. Lo sacan de la cancha al huevo ahora. Ya no vuelve más el huevo Acuña, Mani.
3: No sé, pero ahora no, porque no vemos a ningún jugador que se está acercando al cuarto árbitro.
0: Lo sacan en el carrito el huevo Acuña, 24 minutos, trabaja el Toro Bresler.
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0: Sale desde el tiro libre Belgrano, juega la pelota Ocampo para Sánchez, Sánchez que la manda a la derecha para Morales, la tiene Morales. Morales juega la pelota para el jugador Hernández que venía contra la derecha, allá va Belgrano, pelea por la pelota Belgrano, gambetea el jugador Hernández, la ponen contra el área, rechaza a Brújula Moreno. Se ha jugado la vida Brújula Moreno, alma, corazón y vida en Brújula Moreno.
1: Pero hay que tirarse, Beltrán, por el amor de Dios, tirate, por Dios. Dios, qué verde está River, el Chacho desesperado. Se tiró Beltrán para el cambio porque Acuña no va más. ¿Y quién se viene en River?
3: Claro, porque estamos con un hombre menos, se viene Pesela a la cancha.
0: Pesela como en aquel 24 de mayo del 2014 cuando marcaba un gol para el equipo de Ramón Díaz para ganarle una final a San Lorenzo en San Luis. Viene Pesela a la cancha a defender con el alma y con la vida.
1: Y lo va a tirar a Rivero ahí de lateral, siendo zurdo. Pesela con Martínez Cuarta más gusto.
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0: ¿Cómo ha llegado River con tantas dificultades hasta aquí? El Chacho merece este título. El Chacho merece ser campeón. A ver, uno con cierta sorna y humor decía el culo del Chacho, pero ese culo ha tenido trabajo, determinaciones, decisiones, poner a muchos pibes, darle rodaje, hacerlos hombres antes de tiempo, y todavía falta mucho para que termine el partido, faltan 20 y algo más. Va la pelota para Sport, le viene, coloca centro a las manos de Beltrán, el super pibe se queda con la pelota, comentarista.
1: Sin Driussi, que es el mejor, sin Montiel, que es recontra mejor, ahora sin Acuña, con Moreno medio roto, River se la está bancando. Ahora sí, el segundo tiempo, jugando con el corazón.
0: Sacándola Beltrán, Beltrán que la tira para Freitas, viene marcando Morales para Belgrano. Lucha por la pelota Hernández para Belgrano, saca la pelota para River, el jugador Moreno, Moreno. Moreno juega la pelota para Mesa, Mesa para Vera, Vera para Bustos. La tiene Bustos, viene contra la derecha, sale para Friedman para marcarlo Rigoni. Pasó la pelota para Freitas, la deja correr afuera de la cancha Freitas. Abría las piernas, saque de meta para Belgrano.
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0: Gana ya Moreno, juega la pelota para Ribro que la revienta la platea de Belgrano. Lateral Bimar para Belgrano.
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0: Va Pacerini, aguantaba Pacerini, marcaba Moreno. Se queda con la pelota Belgrano. ¿Quién es el que va por aquel lado a pelearla? El Mudo Vázquez. La tiene Belgrano contra la derecha. Domina Falcón, Falcón que la pone para la ubicación de Morales. Morales cambia la pelota para Ocampo. Vino Ocampo. Ocampo en el círculo central. La tira arriba a la derecha. Se va de la cancha. Lateral para el River que gana 2-1, comentarista.
1: Chacho, ponelo a Juanfer un ratito. Ponelo, ponelo para tener la pelota. Para juntarse con Colidio. Ya está el partido de Mesa, ya está. El partido de Mesa ya está. Ponelo a Juanfer.
0: Sacándola para River Martínez Cuarta, la manda el chino, estaba en offside Freitas. Hay tiro libre para Belgrano, hay tiro libre para Belgrano de Córdoba. Algún grito de la platea me desacomoda un poco en el relato. ¿Quién es este hincha de River que está abajo a los gritos? Viene buscando la pelota para Belgrano, el jugador que era Senar Reyán, la tira en contra a la derecha, va por aquel lado Falcón, Falcón que la pone para Morales, la tiene Morales, gana River 2-1 en el Mario Kempes, la pelota pasa por el Mudo Vázquez, la tiene Vázquez ahora, domina Vázquez, arranca, se viene contra la izquierda, campo de River, juega la pelota por abajo a la izquierda para Sportle, lo persigue Mesa, no puede Mesa, se la lleva a Sportle, va por el medio, gambetea Sportle, lo traban Sportle, sigue Sportle, le queda para Senar Reyán, cambió la pelota a la derecha para Hernández, coloca centro, arriba Beltrán, arquerazo que tiene arriba, el super pibe, el super pibe, el super pibe y sus tenazas.
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0: La tiene Mesa, Mesa viene contra la derecha, la pierde Mesa. Viene marcando para arriba, luchando y peleando Colidio, gana Colidio, juega la pelota para Busto, Busto que la pone para el jugador Freitas Fau. ¿Quién pegó en Belgrano? Sánchez se gana la tarjeta amarilla. Tiro libre para River en Córdoba.
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6: Tercer gol de Galván, los tres frente a Belgrano.
0: No me diga. En su vuelta a River, los tres goles contra Belgrano del Toto Galván. Fausto Vera contra la pelota, tiro libre para River, campo de Belgrano, gana River 2-1. Jugando la pelota por baja a la derecha para Bustos, la tira Bustos, lo mira Bustos. Bustos que la pone para Fausto Vera, se metió en el área y está el remate, corre, cruzó campo. La tiró al tiro de esquina. A ver si viene el gol de Peselita. A ver si está el gol del muchacho de Bahía Blanca.
1: Ojalá cualquiera de cabeza, o Pesela, o Martínez Cuarto, Rivero, el que sea, y que esto se termine, el córner es de Mesa.
0: Desde la derecha al tiro de esquina para River, le va a pegar Mesa. Córner para el equipo del Chacho que gana 2-1. Vendrá el remate desde la derecha. Le pegará Mesa. Coloca la pelota por arriba al área. Entraba Pesela para cabecear Martínez Cuarta. Marca Belgrano. La pelota al área. Rechaza Morales. Sacándola para Belgrano. Le queda para Hernández. Viene contra la derecha. La tiene Hernández. Acompaña a Celar Rayán. Viene Hernández. Lo cuerpean. Le ganan la pelota. Pero antes había advertido una falta. Falcón Pérez da tiro libre para el Pirata.
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0: Se viene el 22, se va de la cancha Pacerini. Este importante delantero que tiene Belgrano de Córdoba se va de la cancha para que ingrese el número 22 en Belgrano de Córdoba, Valentino.
4: Hay cambio. Sí, Lito, 9x9 en Belgrano, va a ingresar a la cancha el 22, Nicolás Zubita Fernández.
0: Zubita Fernández por Pacerini en Belgrano. La pelota pasa por la derecha, la tiene Belgrano de Córdoba, la maneja el equipo del ruso Zielinski. La ponen para Morales, Morales cambia la pelota para el jugador Sánchez, la tiene Sánchez, Sánchez espera que se le abra Ocampo, pero prefiere el cambio a la derecha para Hernández, la tiene Hernández, sube Hernández, Hernández con la pelota, Hernández que la pone para el jugador de Belgrano que gira, la tiene Celar Rayán, juega la pelota para la ubicación de Morales, Morales entregándola hacia adentro para Sánchez, Sánchez que la pone para la ubicación del jugador que toqueteaba la pelota por este lado, que era así, ahora Celar Rayán, Celar Rayán para Sporle, Sporle para Celar Rayán, un rebote en Mesa, pelota fuera de la cancha lateral, Bimar para Belgrano.
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1: Es movedizo este 51, Hernández el que entró, que juega ahí de doble 5 ahora con Sánchez.
0: La tiene Belgrano, va a Celar Rayán, coloca centro. La pelota en el área de River, está el empate. ¿Quién lo evitó? ¿Quién cruzó milagrosamente? Martínez Cuarta, el chino de Mar del Plata, el chino corazón. Evitó, creo que el remate de Celar Rayán fuera empate para Belgrano. Jugó la vida, el chino la mandó al córner. Tiro de esquina, le pega el propio Celar Rayán. Tomando carrera Celar Rayán. Aguanta River, ahora van 31 y medio. Tomando carrera Celar Rayán. Tiro de esquina para Belgrano. Saca la pelota por afuera del área. Le quedó para Hernández. Hernández que la pone para Celar Rayán. Coloca centro. Salten ahí. La saca con un golpe de cabeza en River Pesela. El remate al arco de Hernández afuera. Contra el palo izquierdo se salvó River. Saque de meta para Beltrán.
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1: ¿Cómo está el corazón?
0: No se aguanta más.
1: No se aguanta más. Lo salvó a River Martínez Cuarta. Se jugó la vida. Después terminó la jugada Hernández. La tiró ancha.
0: 32 van del segundo tiempo. 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
0: Se viene Ubita Fernández. Juega la pelota para River y cruzaba a Bustos. Va con peligro Belgrano. La tiene Ubita Fernández. Coloca la pelota contra el área. Piden una mano. Piden penal en el área. Piden una mano, marca Moreno, la saca Aníbal Moreno, Moreno juega la pelota para Bustos, la tiene para River, primero Freitas, viene Freitas, Freitas la pone profunda para Colirio, viene marcando Morales, saca la pelota Morales, tiene que marcar River, tiene que tenerla además un poco más River, es el tiempo de Quintero, Chacho, va la pelota contra la derecha, centra al área de River, un rebote, se va de la cancha. ¿Qué será? Tiro de esquina para Belgrano. Le reclaman todo por una supuesta mano en el área de Belgrano.
1: No sé si la van a revisar. Gonzalo nos va a ayudar. De acá imposible ver si fue o no fue. El árbitro en cancha dijo que no. Veremos si el VAR lo llama. Por ahora es tiro de esquina.
0: Tiro de esquina para...
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0: Rivero, ¿eh? Es una brasa encendida todavía lo que tiene en la mano River.
1: Yo doy la vida porque no lo llamen, ¿eh? Te digo que existe el término llamable. Te digo, lo vieron en el banco, no sé si no lo van a llamar.
0: Es
1: Rivero.
0: Una brasa que quema en el área de River.
1: Ay Dios, lo están hablando porque yo veo la mano de Rivero. Viste que hoy las manos no se sabe cuál es y cuál no es. Me parece que es córner. Me parece, a ver.
7: Es una brasa encendida, sí. Me arde todo.
1: ¿Zafamos? Me parece que zafamos. Mandalo, patea el córner ya, dale.
7: Me arde todo, es una brasa encendida.
1: Me duele la panza, patea el córner ya.
7: Caminamos descalzo sobre las brasas que hay en el área de River.
1: Tengo terror que lo llamen, tengo terror que los... Me siguen hablando. Tengo terror que lo llamen, sí, Jorgito.
3: Lo que pasa es que la pelota que nos fue el córner tiene que estar en la primera posición y esperan a que el VAR termine de revisar o lo llame el árbitro.
7: Si viene al VAR va a determinar el penal para Belgrano.
1: Sí, sí, si viene lo... Lo revisa, yo veo mano aire. Mano aire, después si amplía volumen, si es antinatural, si la puede sacar.
6: Ampliarlo amplía volumen, trata de sacarla la mano, pero es mano.
1: Bueno, eso me da un poco de un aliciente lo que
6: la pelota
1: Gonzalo.
6: Muere ahí al lado del brazo de él.
7: Por está eso. Prendiéndose fuego el área de River.
1: Y el corazón de los hinchas de River también, y la panza también.
7: Estamos cagados
1: mal.
7: En la cabina mal.
1: Re.
7: Porque no se va a venir más. Para ver lo que le marca al VAR.
1: Que no venga.
7: Al árbitro Falcón Pérez.
1: Que le digan que fue natural. Ahí viene a verlo. Chao, cagamos.
7: Cagamos. Será penal para Belgrano de Córdoba. ¿Usted cómo la vio, Gonzalo?
6: La quiere sacar, pero la mano existió.
7: ¿Y qué significa eso?
6: Y que si va al VAR te lo va a cobrar.
7: Claro. A mí me queda esa sensación también que será penal para Belgrano de Córdoba. ¿Cuánto va? 35 tiempo coquis.
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1: Molestó Armani, porque le fue a protestar. Molestado el arquero suplente de Río.
7: Va al VAR, Falcón Pérez, va a marcar penal para Belgrano de Córdoba.
1: Y no se sabe cuándo es mano, cuándo no es mano, cuándo es natural, cuándo amplía, cuándo hay un movimiento extra. Mano fue, sí, mano fue. Ahora, se la corta la mano, amplía el volumen, la tiene extendida, la tiene pegada. Pero hacen lo que quieren. Después que te van a decir, sí, amplía, va a tener que hablar, va a tener que lo va... Para mí lo cobra. Estoy entregadísimo, mal, estoy entregado.
7: Será penal para Belgrano.
1: Mirá, le dice, mirá, estoy entregado.
7: Lo presiona el banco de Belgrano.
1: Olave.
7: Mira atentamente desde el banco de River. Montiel mirándolo fijamente a Falcón Pérez. Va a determinar el penal para Belgrano. Digo. En esto de si amplía, no amplía.
1: Acuña le dice que no.
7: Ahora le grita Montiel. Montiel le grita ahora. Mirá que Montiel se tiene que ir feliz a la Copa del Mundo, Falcón Pérez. Será penal para Belgrano de Córdoba en un momento dramático del partido. No doy más. Estaremos otra vez en las manos mágicas de Beltrán, creo. Le grita Montiel, le grita Montiel.
1: Mira Olave, mira Olave.
7: Le grita Montiel, sí, Olave también está. Olave.
1: Olave, Olave,
7: Olave.
1: Insoportable Olave.
7: Olave.
1: Mira, mira, no sabe qué cobrar, dice, le hace el movimiento. Le está haciendo el gesto el propio árbitro. Sí. El movimiento de Rivero está simulando.
7: Es increíble el tiempo que se pierde.
1: Si tanto tarda porque tiene tantas dudas.
7: Tiene que hablar.
1: Y sí.
7: Tiene que hablar.
1: Debería.
7: Sí. A ver si vamos elevando el micrófono de ambiente. Va hacia la mitad de la cancha. El árbitro del partido con Nico Brapela. Va con una decisión, aunque dudó tanto, aunque se paró tanto tiempo delante del monitor.
1: A ver, va a hablar.
7: Perdió tanto tiempo, a ver.
1: Juan Martínez Cuarta.
7: A ver. Observar Falcón Pérez,
1: mano sancionable, dijo.
7: No viste nada, Falcón Pérez, vos no viste nada.
1: Un movimiento adicional.
7: No viste nada vos en el desarrollo de la jugada, no viste absolutamente nada. Penal para Belgrano. 38 minutos, estamos en las manos mágicas de Beltrán. Le va a pegar el chino Celarrayán en Belgrano, imposible que lo erre el chino Celarrayán, pero uno confía en las manos mágicas del pibe Beltrán. Lo acompaña uno de Belgrano para que se ubique en el arco. Creo que se ubica Fernández. Beltrán y su serenidad. Beltrán y su fe. Le va a pegar el chino Celarrayán. ¡Qué final! 38 y medio. Penal para Belgrano. Gana River 2-1. Penal para Belgrano aquí en Córdoba. Penal para Belgrano en Córdoba. vimos penal antes de tiempo nosotros.
1: Qué lástima, qué lástima. Ese hoy te cobran lo que quieren. Mano fue a Rivero. Estaba ahí al límite de estar adentro, no del área, pero lo
7: ¿quién
1: cobró.
7: Le pega? ¿Quién le pega? ¿Se la rayan?
1: O es Ubita.
7: O es Ubita. Una mano quiero. Va Ubita Fernández, ¿no? Alguien que me diga algo.
1: Para mí es Ubita.
7: Va Ubita Fernández. Va Ubita, penal para Belgrano, va. Ahí está, tiró. Gol de Belgrano. Gol de Belgrano. Empató el partido. Empató el partido Belgrano de Córdoba con ese remate imposible de parar. Estoy confiando en que haya sido Ubita Fernández el hombre que ejecutó el penal para Belgrano de Córdoba. Gracias por toda la mano que me dieron. Gol de Belgrano 2-2.
1: Se pateó muy bien Ubita Fernández. Rivero no entra en razón, Moreno tampoco, el Chacho tampoco. Qué cerquita que estuvimos, Van 2-2.
7: 2-2, 40 minutos. 2-2 está el partido aquí en el estadio Mario Kempes. Lo empató Ubita Fernández para el equipo de Zielinski.
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7: Marca el Mudo Vázquez. Juega la pelota por Ubita Fernández. Se la lleva contra el área, cierra para River Martínez Cuarta, saca la pelota Moreno, la saca el catamarqueño, la pone para la corrida de Colidio, va Colidio con el arquero, sale el arquero, la saca fuerte con el pie derecho poniéndola en juego todavía contra la derecha para Hernández, la tiene Hernández para Belgrano, este levanta la pelota para Rigoni que la cabecea para Ubita Fernández, viene marcando de cabeza, Pesela sacándola para River de cabeza, rechaza Sporle, le queda la pelota para el chino, se la rayan, viene se la rayan, la jugada dentro para Hernández, para el pique de Rigoni, se va la pelota de la cancha.
1: Corner.
7: Ha cobrado córner para Belgrano, se nos viene con todo el pirata.
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1: Un mazazo, pero no hay que bajar, hay que seguir. River está mareado, está golpeado, está enojado, pero falta, no hay que perderlo,
7: Se viene Quintero en River. Tomando carrera Cela Rayán para mandar la pelota por arriba contra el área. Tiro de esquina para Belgrano, 41 y medio. Tomando carrera Cela Rayán. Que salten todos para marcar. Le pega Cela Rayán, viene por arriba. Saca con un desvío Pesela. Le quedó la pelota para Hernández. Le quedó para Rigoni. Viene Belgrano, marca con el pecho Moreno. Saca la pelota Vera para River. Quemaba en el área de River. Allá aparece para quedarse con la pelota el futbolista Falcón. Falcón que la juega para Cardoso. Le pega a Cardoso, levanta la pelota al arquero. La pone para la corrida de Ubita Fernández, rechaza con un golpe de cabeza a Bustos, de cabeza la juega hacia la derecha Fausto Vera para Mesa, Mesa trabado, pierde con la presencia de Vázquez, manda centro, pelota al área, está el gol de Belgrano, gol de Belgrano, gol de Belgrano, tiene con Ubita Fernández otra vez, de zurda sacó el remate, mordido Ubita Fernández para marcar el tercer gol y campeonato para Belgrano, Turco.
1: No fue falta Mesa acá, no lo van a revisar acá. No fue falta a Mesa. River se lo tiene que comer al árbitro pidiendo falta a Mesa que quedó tirado en el inicio de la jugada. Se lo tiene que comer Martínez Cuarta en la falta a Mesa. Si es que fue. Si es que Mesa no fue livianito a trabar con el Mudo Vázquez. Después River nunca lo sacó, te dije. River estaba mareado, enojado, dormido, lo perdía. Y lo pierde, 3-2.
7: Lo pierde River 3-2. Le reclaman al asistente de aquel lado por una supuesta falta contra
1: acá,
7: Mesa ahora.
1: Mesa.
7: Por la falta contra Mesa acá. Vamos a ver si revisan algo. Dio vuelta al partido Belgrano, lo gana 3-2.
8: Al gol del Club Atlético Belgrano.
7: Gana Belgrano 3-2.
8: Casaca número
7: cuando intentaba sacar la Mesa.
8: Fernández.
7: No fue nada contra Mesa.
1: No, fue muy livianito Mesa a trabar con el Mudo Vázquez.
7: Belgrano,
1: le ganó el Mudo Vázquez acá abajo, muy livianito a Mesa. Increíble, es increíble, es increíble. En un minuto y medio, un penal discutible. River lo sintió ese penal y lo pierde 3-2 en el final.
7: Un cambio que debió haberse hecho mucho tiempo antes, el de Quintero por Mesa. Lo habíamos marcado, claro está. Quintero adentro, todos los suplentes de Belgrano festejando adentro de la cancha todavía.

0: Freita domina con el pecho, la tiene Freita, parecía falta, no cobra nada Falcón Pérez. Se lleva la pelota contra la izquierda, al chino se la rayan. Marca Moreno en River, gana Moreno. Moreno se lleva la pelota, limpia el camino, Moreno viene contra la derecha, lo marca. Finalmente, Moreno termina cometiendo falta contra Sánchez, tiro libre para Belgrano, Turco. Sí,
1: creo que va a cobrar lateral para no echarlo a Moreno, porque no lo quiere echar, pues está amonestado. No lo quiso echar, creo que no cobró ni la falta. Mirá lo que te digo. Mirá que falta todavía, viejo, ¿eh? Estamos muertos, pero falta. Van 45, tiene que descontar. Creo que no lo quiso echar a Moreno, por eso cobró lateral.
0: Lateral para Belgrano desde la izquierda. Lo dio vuelta con un ingreso influyente de Ubita Fernández en la cancha para ser el dueño de la alegría de Belgrano de Córdoba. Ubita Fernández se prepara otro cambio en Belgrano. Otra variante en el equipo de Zielinski.
1: En cualquier momento lo echa al Chacho. Lo echó.
0: Lo echó al Chacho Caudet.
1: Andate, Chacho, que perdés tiempo. Andate. Se le salió la cadena. Andate.
0: Lo echó al Chacho. ¿Cuánto dio?
2: 8 minutos más.
0: 8 más. Se vienen Salas y Kendry Páez adentro. Salas y Kendry Páez adentro. ¿Quién es el que ingresa en Belgrano? ¿Qué camiseta lleva? ¿Qué número? Me parece que tiene un palito delante del 6. Era 16, ¿no? ¿Quién es?
1: Rica, Federico.
0: Rica. ¿Quién es Valentino el que ingresa? Rica.
3: El 16, Federico Rica, Lito.
0: Se va Rigoni de la cancha. Salas y Kendry Páez para jugar los últimos minutos para generar algo emparentado ya con el milagro, sí, para el River.
2: Afuera, ¿no? Galván y Moreno.
0: Afuera Galván y Moreno. Va la pelota para que vaya Belgrano, marca Pesela, toca Kendry Páez, le queda la pelota para Sánchez. Sánchez que la levanta a la izquierda para la ubicación del jugador que viene por este lado para Belgrano. Se la rayan, la pelea el chino, la tiene el chino, marca River. Pelota que sale de la cancha, cobrado lateral para Belgrano.
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0: La juega Pesela para Rivero. Rivero levanta la pelota para que vaya Salas. Marca Morales. Pelea por la pelota para River. El jugador que la mete contra el área, que era Martínez Cuarta, que ya juega como delantero. Resuelve Busto. Busto juega la pelota para Quintero. Piensa Quintero. La tiene Quintero. Quintero coloca centro. Pelota al área. Ahí está. Entró para cabecear Pesela. Saca Morales con un golpe de cabeza para Belgrano. Viene buscando la pelota contra la izquierda. Rivero. La pelota se va de la cancha. Lateral para el equipo local. Digo local en el sentido que se juega en Córdoba. Será victoria para Belgrano. ¿Cuánto le queda al partido?
1: Van, ya te digo exactamente, dieron 8 para que esto se termine. Ahora van 47-20.
0: Lateral desde la derecha para Belgrano, para que lo haga Falcón. ¿Cómo se lo dieron vuelta a River, no? Claro, ya no podía más River. Ha llegado a este partido final con tantas dificultades River. ¿Qué vamos a reprochar? La tiene Bustos, Bustos jugándola para Quintero, domina Quintero, Quintero que la manda para Fausto Vera. Viene Fausto Vera, gira Vera, Vera cambia la pelota para Bustos, Bustos contra la derecha. La tiene Bustos, Bustos coloca centro, pelota al área, va Pesela, a cabecearla Morales, que es una muralla. Va River, parecía falta contra la presencia del futbolista que quería meterse contra el área de Belgrano de Córdoba, que caía, que era Rivero, no cobró nada el árbitro, da lateral para River, dame uno Toro.
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0: Viene el centro de Salas, cabecea el jugador Martínez Cuarta, ataja al arquero cuando se quedaba con la pelota, la hacía circular por el área y lo presionaba Martínez Cuarta. Será victoria de Belgrano aquí en el Mario Kempes. No supo sostener, el 2-1, no pudo sostenerlo.
1: El penal lo mató. Hay una sensación de injusticia, de bronca, de enojo por ese penal. Belgrano no llegaba y no llegaba. Esa mano tremendamente discutible de Rivero, y ahí sí River lo sintió, ¿eh? Y cuando lo sintió, cuando quiso salir de esa mano de nocaut, ¡pum! La tercera.
0: Falta contra Colidio, tiro libre para River desde la mitad de la cancha, le va a pegar Quintero. Tiro libre para River, estamos en el descuento. No pudo sostener la diferencia River, viene el centro, el arquero Cardoso arriba de todos para quedarse con la pelota. Será campeón Belgrano de Córdoba por primera vez en su historia. y creo que por primera vez

0: En su historia, en la historia del fútbol argentino, un equipo del interior gana un campeonato. Belgrano de Córdoba, que se lo dio vuelta a River de una manera increíble. Que te queda esa tristeza de haberlo tenido tan cerca y de haber quedado River con las manos vacías. Va Belgrano por un gol más al córner. A revolcarse va para mandarla a Bustos, que evita el córner. La saca River desde la posición de Rivero. La pelota fuera de la cancha, lateral para Belgrano. ¿Cuánto falta, Turco?
1: Van casi 50. Y 8, quedan 3.
0: Quedan 3 minutos. 3 minutos para el final. Un River que llegó hasta aquí casi que sin pensarlo hasta esta final. Que llegó además con una cantidad de futbolistas lesionados impresionante. Que además no pudo sostener la victoria de 2-1. Que se hizo lo que pudo, esta es la realidad.
1: Mirá, Chacho. Ladrón le gritaba, ladrón le gritaba, ladrón, ladrón. El cuarto árbitro lo busca para echarlo de nuevo al Chacho.
0: Está echado el Chacho, pero sigue permaneciendo adentro.
1: Lo quiere echar dos veces.
0: La cancha.
1: Enloquecido, cuando termine agarrate.
0: Él está enloquecido con la mano de Rivero.
1: Claro,
0: ¿no?
1: Ladrón le gritaba, ladrón en la cara. Por eso lo echó.
0: La pelota fuera de la cancha. River intentará un milagro en el final si la saca rápido. La sacará Beltrán, ¿fue o no fue penal? Toca Quintero. Entrega la pelota para Busto. Busto que la pone para Kendry Páez. Domina Kendry Páez. Kendry Páez que la manda sacándosela de encima para Freitas. Viene por la pelota Ubita Fernández. Ubita que la tiró contra la derecha. Que para que vaya Belgrano por aquel lado. Va Ubita. Ubita con la pelota. Tiro al arco. Beltrán evitó el cuarto gol. Contra el ángulo izquierdo. Tiro de esquina para Belgrano.
1: Estamos buenos.
0: Se va a terminar el partido. Estamos liquidados en Córdoba.
1: Después de ver a Kendry Páez también. Está en un cumpleaños Kendry Páez. 51 de 53.
0: Vendrá el tiro de esquina para Belgrano desde la derecha. ¿Fue o no fue penal, Gonzalo?
2: Hace un movimiento extraño Rivero. Lito pone el hombro, debe de correr el brazo. Es penal, lamentablemente es penal.
1: Bueno, la de acá no fue nada, la de Mesa.
2: Nada. Fue blandito, como voy yo.
1: Muy blandito, muy Mesa, muy blandito.
0: Tiro de esquina para Belgrano, que allá sostiene lo que será para Belgrano ganar el campeonato. Sacará la pelota Beltrán, le pegará de zurda al arquero que tiene River. Beltrán levantándola, poniéndola larga para Salas. Salas que no puede influir en la jugada. Le queda la pelota para Quintero. Quintero que la manda para Kendry Páez. Domina Kendry Páez. Páez que manda la pelota para Quintero. La última. La tiene Quintero. Viene Quintero. Quintero coloca centro. Pelota al área. La sacaron de abajo del arco. Tiro de esquina para River. La sacaron de abajo del arco. Casi gol en contra. Tiro de esquina para River. La última.
1: Para Beltrán. Para Beltrán. Va todo River. Ahora Sinito. La última. En el tiro de esquina va Quintero.
0: ¿Por qué no lo dejan ir a Beltrán al área? ¿Por qué le dijeron volvete para atrás? Va Quintero para el tiro de esquina. Coloca la pelota arriba al arco. Fallaba el arquero. Otro córner para River. ¿Por qué no lo dejan ir a Beltrán?
1: Anda
0: Beltrán, anda al área. Ahora va al área Beltrán. Ahora va al área Beltrán. Le va a pegar Salas. Cambia el ejecutor, va Quintero. Quintero para mandar la pelota por arriba contra el área. Gana Belgrano 3-2. Se termina el partido, le pega Quintero. Quintero coloca la pelota por arriba y está. Nadie pudo cabecear. Le corre por este lado para arriba Bustos. Bustos traba, foul. Foul no cobrado por Falcón Pérez. Terminó el partido, salió campeón Belgrano. Salió campeón Belgrano de Córdoba. Se va Belgrano con toda la alegría de la tarde del domingo. Allá va Coudeta buscando a Falcón Pérez. Todo River contra Falcón Pérez. En una tarde increíble en Córdoba, donde parecía que River se quedaba con lo poco que tenía con el campeonato y se lo dio vuelta a Belgrano, Turco.
1: Al Chacho, si no lo paran, al Chacho le pega al árbitro. Y no entró ni la policía. Todo River. Seguilo, Gonzalo, si lo muestran, ¿eh? Todo River lo rodea. Hay una sensación de despojo. Una sensación de... Sí, de despojo. Y no quiero ser desubicado con las palabras. El Chacho le gritaba, sos un ladrón, ladrón, ladrón. No pudo, no es que no supo, no pudo, no pudo. River llegó diezmado, llegó atado con alambre, llegó emparchado, llegó con el corazón, llegó demasiado lejos. Había sido milagroso llegar hasta final. Después de San Lorenzo, jugó con el alma contra Gimnasia, el mejor partido contra Central. Acá lo tuvo ahí, a 7 minutos de salir campeón, pero ese penal con sensación de despojo y de injusticia, a River lo noqueó, a River lo enojó, y en ese enojo se durmió, y Belgrano salió campeón.
0: Terminó el partido, Belgrano campeón, le ha ganado 3-2, todo River sigue contra el árbitro Falcón Pérez. Todo River sigue contra el árbitro Falcón Pérez. ¿Será solamente lo del penal lo que se le reclama a Falcón Pérez?
1: Estoy leyendo los labios al árbitro y le dice al Chacho, es penal, es penal, es penal. El Chacho no tiene suerte con los arbitrajes en las finales, ¿eh? Acá también lo chorearon con Central contra Boca. Lo chorea mucho al Chacho en las finales. Él se siente River, ¿eh? Despojado. Después la van a analizar los turcos chatás, más fríos, más analíticos. Si amplía, si no amplía, si hay un movimiento extra, si el movimiento era natural. Pero no pudo River, ¿eh? Llegó atado con alambre a la final. Moreno estaba fusilado, Montiel no la jugó, Drussi lesionado, los mejores afuera, y lamentablemente se perdió.
0: A ver, tenemos audio de lo que está pasando adentro de la cancha, Gonza.
2: A ver si tenemos audio.
0: Está bien, sácamelo, que se debe estar festejando. Digo, ganaba River el partido 2-1, no pudo sostenerlo. Obviamente que estamos invadidos por la decepción, por la tristeza, pero si miramos para atrás, hace un mes atrás decíamos este equipo totalmente sin brújula futbolísticamente hablando, era imposible que llegara hasta esta situación. Ganó Belgrano 3-2. Es cierto, ganó Belgrano 3-2. Anduvo cerca River de ser campeón, pero el cerca no vale de nada en el fútbol de la Argentina y en el fútbol del mundo.
1: Lo que duele, duele, duele por esto, porque no salís campeón, porque lo tuviste a 10 minutos de salir campeón. Duele porque no clasificaste a la Copa, porque no jugás la Supercopa, porque no jugás el trofeo de campeones. Duele, ¿cómo no va a doler? Ya estábamos acá en la final, ya no nos importaba el cómo, el jugar bien. En cómo jugaba el equipo, ya lo que dijimos lo habíamos dicho. Y el equipo cambió después de San Lorenzo. La gente de River lo hizo cambiar. Le tocaron el orgullo a los jugadores, le tocaron el alma a los jugadores. Con un plantel incompleto, con un plantel emparchado, con un plantel que no le sobra nada. Y lo bueno lo tiene afuera, con tantas lesiones. Llegó demasiado lejos River. Nos duele el alma, nos duele. ¿Quién estará escuchando esto? Nadie. Nadie, tiraron la radio contra la pared, hay una amargura, una tristeza de tenerlo tan cerquita, ahí, después del gol de Galván, tan cerquita, ese penal, ahí River se fue de partido, ¿eh? Yo créanme que dije, ojo River, no lo pierdas, ¿eh? Porque estaba en otro mundo, estaba en otra galaxia, y de eso Belgrano se aprovechó bien y lo terminó ganando.
0: Recién ahora puede respirar Falcón Pérez, escoltado por la policía, cuando se le despegaron los futbolistas de River. Lo que a mí me llama la atención, todo el tiempo que tuvo que mirar las imágenes por el monitor Falcón Pérez, todo el tiempo que se tomó Falcón Pérez para determinar el penal para Belgrano de Córdoba.
2: Daba la sensación, Lito, que Rey Hilfer lo estaba le estaba explicando lo de la mano. ¿Vos lo acordaste indujo, cómo él hacía las posiciones?
1: Claro, sí.
0: Lo estaba guiando.
1: Lo indujo, mirando,
2: orientando.
1: Claro, orientando. Sí, yo veía desde acá, estábamos medio tapaditos, pero el torso se veía y se veía el gesto de lo que había hecho, como simulando el movimiento de Rivero. Hay que aplaudir a River, ¿eh? La gente lo tiene que aplaudir al equipo, lo tiene que aplaudir. Dejaron el alma. Mano tiene River. Corazón, alma, poquito fútbol, poquito. Y la gente está, ¿cómo va a estar? Está como nosotros.
0: Bien, se termina la tarde en Córdoba, campeón Belgrano. No vamos a reprochar absolutamente nada por el contexto en el cual River ha llegado hasta aquí, hasta la final de Córdoba. ¿Qué vamos a decir? Que la misma tristeza que tiene toda esta multitud de River que está en las tribunas la tenemos nosotros aquí en la cabina. Que parecía un campeonato para River, que nunca fue superior a Belgrano de Córdoba, en el desarrollo del partido. No fue un River que se lo llevó puesto a Belgrano para ponerse 2-1. Fueron momentitos de River en el partido. River fue el corazón de Moreno, que jugó con una rodilla menos hoy. Fue el corazón de los jugadores que no andan con ese fútbol que fluye desde hace rato. Ha ganado Belgrano de Córdoba 3-2, una bronca que nos come el corazón y que le queremos poner este cierre al partido con esta voz de Sebastián Breslear.
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1: En la interpretación te acuestan. En la interpretación te acuestan, te acuestan. Fuiste. Cuando van a interpretar, ¿qué le vas a discutir? Ponete frío mañana con cualquiera y uno te va a decir, y fue penal. Y vos le vas a decir, no fue penal. Y podés pasar un mes discutiendo. En la interpretación fuiste. Era más fácil antes, muchachos, ¿eh? Pero ahora hay mucha picardía. Era más fácil intención, no intención, otra cosa. Ahora te quieren explicar lo inexplicable. Ya le pasó mucho a River, ¿eh? El tema de las manos, de Suárez, de Scocco contra Lanús, esta mano. Claro, de interpretación. Él interpreta junto al VAR que hay un movimiento extra. Andá a discutírselo. Y si se lo discutís, lo discutís un año y medio. Te acuestan, ¿eh? Te acuestan. Te acuestan. Viste que en algún momento, claro, pasó con Boca. Con Boca también. Penalazo que no cobraron. Ya, acá te acuestan, ¿eh? Fuiste. Fuiste. Y me estoy un poquito mordiendo la lengua de lo que... Y lo voy a decir con otras palabras. ¿Habrá pagado mucho River irse del comité ejecutivo? Y yo estoy de acuerdo con que se haya ido, ¿eh? Y no ser cómplice de un montón de cosas. Pero en la interpretación, cuando dijo Gonzalo, llegó el presidente de AFA para entregar el trofeo, baja tranquilo ahora a entregarla. Si nadie... El hincha de River no va a estar. Ya no va a estar. Baja tranquilo y me muerdo un poquito la lengua. En la interpretación fuiste y a River lo durmieron.
0: Ahí está copando el escenario el Chiquitapia. Ya está arriba del escenario. El primero que subió ahora se baja. Ah, no, es el Chiqui, no, el Canoso.
1: Es Leandro Viviani. Chiqui,
0: ah, mira vos.
1: Dijo Gonzalo que tenía zapatillas blancas. Ya lo vamos a ver.
0: Ajá.
1: Y Leandro tiene zapatillas negras.
0: Muy bien, es toda celebración para el pueblo pirata aquí en Córdoba. Se festeja el campeonato de Belgrano. Habíamos marcado en algún momento del segundo tiempo con River ganando 2-1 que empezaban a influir las chiquititas que cobraba Falcón Pérez.
1: Tal cual, esas chiquititas. Esta no fue chiquita, esta fue grande, ¿eh?
0: Que a lo mejor fue chiquita y después se hace grande.
1: Sí, un penal, una mano. Que primero supuestamente no la vio, después vino al VAR y estuvieron, ¿cuánto? Decidiendo. 4 minutos, 5, haciendo los movimientos, que estaban haciendo un poquito de acting, de qué hacemos, qué no hacemos. Te duermen. Ya lo de River lo dijimos todo, ¿eh? Que llegó atado con alambre, que llegó fusilado, que llegó sin los mejores, que llegó de milagro, que River casi siempre jugó mal pero ganaba, pero que tenía corazón porque los ganaba sobre la hora, que jugó mejor cuando el hincha de River le metió el dedo en la cola y se enojó, y ahí vimos otra cosa contra Gimnasia y el mejor partido contra Central, dejando la vida, y hoy un equipo que lo ganaba, se lo empataron, lo ganaba de nuevo y en 3 minutos se le fue la final. Con ese penal River se fue del partido. Ya se sintió despojado. Ya en el enojo se fue del partido y ahí Belgrano lo durmió. A River lo acostaron.
0: Muy bien. Habrá que ver todo lo que se declara una vez terminado este partido. A ver qué dice el Chacho en conferencia de prensa cuando seguramente los grandes medios tendrían la fiesta de River preparada. Digo, habrá que ver qué pasa con el Chacho hablando. No, ¿no?
1: Pero hoy que hablen, ¿eh? Martínez Cuarta también. Que no digan después que el error es humano, como después contra Boca, ¿eh? Que salgan a decir las cosas. Porque después si no las decimos nosotros, nada más. Y viene la cartita documento, o viene uno de arriba y te dice, vos no laburas más, Después viene el peso del poder, pero que hablen también. Que no se queden como fue después de Boca, que bueno, no la vi. ¿Vos cómo la viste? ¿Y vos qué viste? Y Martínez Cuarta diciendo, bueno, el árbitro es humano.
4: Digo, ¿eh? Te estás convenciendo que no fue penal.
1: Estoy convencido que te duermen. Estoy convencido de esas situaciones donde podemos discutir un año seguido. Un año seguido, que para mí no fue, que para vos fue. Pero siempre son en contra de River. Cuando te tienen que dormir, es de interpretación. Y bueno, para el árbitro fue, pero para todo River no fue.
4: Bien, aquí estamos.
2: Sí. Sí, que él habló de mano sancionable con un movimiento, es lo que explicó Falcón Pérez.
1: Un movimiento adicional, ¿no? Un movimiento extra, un movimiento de la mano de Rivero.
2: Sancionable con un movimiento.
4: Sí, sí. Sancionable, como nosotros inventamos periodísticamente, este penal es cobrable.
1: Es cobrable,
4: lo venimos diciendo desde hace 40 años.
1: Sancionable, claro.
4: Sí, cobrable,
1: para él es sancionable. Anda a discutirle ahora. Ya pasado mañana empezamos que viene Otamendi, que viene el otro y arrancamos de nuevo. Pero hoy tenés una amargura, tenés un vacío, una tristeza, que ya todos sabíamos que River era un milagro que esté acá, que cómo había jugado, que esto, que el otro. Pero cuando lo tenés a la vuelta de la esquina y estás tocando la copa y te sentís despojado.
4: Subirá al escenario de los campeones Belgrano de Córdoba. Lo hacemos trabajar al Toro Bresler mientras vamos acomodando un final que parecía para nosotros que iba a ser de otra manera y termina siendo de color celeste por la camiseta de Belgrano.
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1: Muy bien, festeja Belgrano. Falcón Pérez también va a subir al escenario, ¿no? Lo dijimos hoy temprano que había sido el árbitro aquí en Córdoba que impidió que River festejara el gol contra Boca cuando el arquero Romero la sacó de adentro del arco. ¿Se acuerdan de aquella jugada tan clara? Es el mismo árbitro que hoy genera esta enorme polémica que ha tenido la final. Todo lo que uno va recibiendo son mensajes de tristeza, de choreo, de robo, de nos metieron las manos en los bolsillos. Digo, ¿qué van diciendo las redes sociales? Digo, los medios que están en las redes sociales de la jugada del penal, Gonzalo.
2: Y hablan de la polémica, de la jugada, de la decisión del árbitro. Vamos a abrir, por ejemplo, Olé, a ver qué está diciendo en estos momentos el único diario.
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1: Muy buenas tardes, aquí están las noticias. En deportes, River y Belgrano definen al campeón del fútbol argentino en el torneo Apertura 2026. Gustavo Costas dejó de ser de manera oficial entrenador de Racing Club. Y en la final del torneo Apertura, la inteligencia artificial eligió al ganador de River versus Belgrano. Ahora en Entre Ríos, la provincia estuvo en el primer encuentro nacional de la Red de Salud Adolescente. Accidente fatal en la Ruta 18. Y el ascenso del asentamiento de Los Manecos a comuna de primera categoría. Desde el sitio web regional 97.3.com.ar, fueron las noticias de la hora. 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

0: Son las 18 y 13 minutos.
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0: Son las 20:08.
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